Susana Match, 100.1 más Pop. Conéctate con Olivia Dean, So Easy to Fall in Love. Lo que acabas de escuchar, excelente lunes, Matchers. 5 ya de la tarde con 3 minutos, Matchers. Oigan, fíjense que Olivia Dean continúa consolidándose como una de las voces más prometedoras del pop, Matchers. Yo soy Joana Martínez, te acompaño hasta las 6 de la tarde. Quiero platicarles que en una reciente entrevista, Olivia Dean confesó que aunque ella disfruta conectar con el público, solo le gusta la atención cuando está cantando y dejó claro que prefiere que la música hable por ella. Ella tiene un estilo elegante, Matchers, letras honestas y una creciente base de seguidores. Es increíble. Ahora vamos a escuchar a Enrique Iglesias con I Like It. Es la canción número 132 de esta tarde. Suena en Match 100.1 más Pop. Conéctate.

Esto es Match 100.1 más pop. Conéctate con Olivia Rodrigo, Drop Dead, lo que acabas de escuchar. Bonito lunes, Matchers. Feliz inicio de semana para todos. Oigan, fíjense que Olivia Rodrigo vivió un momento inolvidable en un concierto de No Doubt en Las Vegas. Yo soy Joana Martínez, estoy feliz de conectar contigo hasta las 6 de la tarde. Y es que nuestra cantante Match, Olivia Rodrigo, sorprendió a los asistentes del último concierto de la residencia de No Doubt en el Sphere de Las Vegas el pasado 13 de junio de este año. Nuestra artista Match apareció inesperadamente entre el público Matchers con un cartel que decía: soy solo una chica que quiere el último abrazo en el último show, haciendo referencia al clásico Just a Girl. Además, Olivia subió al escenario con No Doubt en este último show en Las Vegas con un emotivo momento junto a Gwen Stefani. Estuvo increíble, Matchers. Vamos a escuchar ahora a Bruno Mars y Rosé con Aperture, la rola número 235 de esta tarde, sonando aquí en Match 100.1 más pop. ¡Conéctate!

0: Match 100.1 más top. Conéctate, Rosé, Bruno Mars, Apeche, lo que acabas de escuchar. Matchers, ¿qué les parece si en 5 minutos te cuento cómo te puedes ganar boletos para que vayas a City Cinemas? Yo soy Joana Martínez, quédate conmigo en Match 100.1 más pop. Conéctate.
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Escuchas Match 100.1 más top. Conéctate con Sean Kingston en Beautiful Things. Lo acabas de escuchar. Feliz el lunes de Matchers. 5 de la tarde con 24 minutos. Oigan, ya se la saben. Lo prometido es deuda. Les estamos regalando boletos para que vayan a City Cinemas y disfruten de la peli que quieran, el día que quieran, a la hora que quieran, con quien quieran. Súper fácil que puedas participar. Yo soy Joana Martínez. Estoy feliz de conectar contigo hasta las 6 de la tarde. Lo único que tienes que hacer, lánzate a mi Instagram, @JoanaMartinezFM, así me encuentras. Ponme un mensaje con el emoji de las palomitas. Y listo, Matchers. Ya estás participando, súper, pero súper sencillo. Vamos a escuchar a Taylor Swift con The Fate of Ophelia. Esta es la canción número 238 de esta tarde, sonando aquí en Match 100.1 más pop. Conéctate. Bonito lunes, Matchers.

Escuchas Match 100.1 más pop. Conéctate con The Weeknd, Blinding Lights. Lo que acabas de escuchar. Excelente tarde de lunes, Matchers. Feliz inicio de semana, 5 de la tarde con 36 minutos. 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Vamos a escuchar a One Republic. Esto es Counting Stars. Canción número 240 de esta tarde. Suena aquí en Match 100.1 más pop. Conéctate.

0: Escuchas Match 100.1 más Pop. Conéctate, please, please, please, de Sabrina Carpenter, lo que acabas de escuchar. Matchers, ya casi me despido, pero te recuerdo que en punto de las 6 de la tarde llega Rox Trujillo, que te acompaña con una hora de música continua. Yo soy Joana Martínez, gracias por conectar conmigo aquí en Match 100.1 más Pop. Conéctate.
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Pop, conéctate, Justin Bieber, Where Are You Now, lo que acabas de escuchar, excelente lunes, feliz inicio de semana para todos, 5:56 PM, yo soy Joana Martínez y ya llegó la hora de despedirme, Matchers, gracias por haberme permitido acompañarte en esta tarde, espero que la hayas pasado increíble, en punto a las 6:00 PM, te quedas con Rock Trujillo, que te acompaña con una hora de música continua, mañana en el Match Morning, a Mitch Pereira contigo de 6 a 10 de la mañana, de 10 a 2, Karen López y a las 2 regreso yo para seguir conectando contigo. No te olvides de seguirme en mi Instagram @JoanaMartinezFM y por supuesto @MatchRadioHQ. Que sigas teniendo bonito día, Matcher. Yo me despido con David Guetta, Play Hard, de Rolón, Es la canción número 240 de este lunes, iniciando la semana con todo, Matcher. Ya está sonando aquí en Match 100.1 más pop. Conéctate. Bye bye, Matchers.

Es Match 100.1 más Pop Connect. Te acabas de escuchar a Lady Gaga, Bruno Mars, con eso que se llama Die With A Smile Matters. En esta hora de música continua, cero cortes comerciales en Match. Además de música, tengo regalos hoy. ¿Qué les parece para arrancar la semana con todo? Con el pie derecho, además de que es quincena, entonces está buenísimo, Matters. Soy Rox Trujillo contigo, ya sabes, a partir de ya y hasta las 10 de la noche, también sonando por la app gratuita de iHeartRadio. Y bueno, Matters, les digo, tengo pase doble para que se vayan al cine. ¿Cómo la ven, eh? Para que se vayan al cine, sabemos que este fin de semana hay estrenos tan esperados, Matters, la cartelera en la pantalla grande. Si tú quieres participar, quédate conmigo y te cuento la dinámica completa en dos canciones más. ¿Y qué te parece si en 30 minutos tengo ganador? Así, fácil, rápido y sencillo vengo hoy, ¿eh? Vengo así a lo que vengo. Así es que, Matters, si quieren participar, les digo atentos en dos canciones más. Por lo pronto vamos con más música. Viene algo de Justin Bieber. Eso se llama Peaches. Es la canción número 244 ya de lo que va a decidir el Match 100.1, ¿no? Más Pop, conéctate.

Acabas de escuchar Maroon 5 con esto que se llama This Love, aquí en Match 5.1 más Pop Conecta. Te viene más música para ustedes, Matchers, en esta hora de música continua, arrancando la semanita con todo. Y para que les vaya mejor todavía en esta semana, ¿qué les parece si participan por pase doble para que se vayan a City Cinemas? ¿Quién quita y resultan ganadores? Oigan, ¿quieren participar? Les cuento la dinámica, por supuesto. Soy Rox Trujillo, acompañándote, ya sabes, de lunes a sábado, de 6 de la tarde a 10 de la noche, también sonando por la app gratuita de iHeartRadio. Y bueno, si quieres participar en estos momentos, mándame un emoji de palomitas, así de fácil. Emoji de palomitas a través de mensaje directo a mi Instagram, @RoxTrujilloFM, y con eso basta, con eso estás participando, @RoxTrujilloFM, envíame este emoji de palomitas para yo saber que escuchaste en vivo la dinámica. Y bueno, ¿qué te digo? En 30 minutos ya tengo ganador o ganadora, así de rapidísimo. Mira, son las 6:20, 20, 30, 40, 50, a las 6:50 ya se va el ganador, ¿ok? Así es que mucha suerte para todos. Vamos con más música en este lunes. El Match viene algo de Dominic Fikes, se llama Baby Doll. Avanzando vamos en esta hora de música continua y es la canción número 6 de lo que va de esta hora con más música. El Match 100.1 más Pop. Conéctate, soy Rox Trujillo, El Match.

Es Match 100.1 más Pop. Conecta, te acabas de escuchar a Vanessa Carlton. Eso se llama A Thousand Miles, cuando son ya 6 de la tarde con 25 minutos, Bachelors, en este lunes de quincenita, agosto, lunes 15 de junio. Y ya estamos exactamente a un mes de que los niños salgan de vacaciones de la, ya sabes, de la escuela básica, ¿no? En primaria, secundaria, preescolar. Así es que, pues, a planear qué hacer, Bachelors, a planear qué hacer con ellos en casita para entretenerlos, para que no estén todo el día, ya sabes, en los celulares, tablets y demás, un cursito de verano, algo, hay que planear algo, de verdad que sí, porque es urgente para que no estén en la casa tanto tiempo. Obviamente sí, algunos días estaría bueno, ¿verdad?, que descansen y todo, pero después hacer algunas actividades. ¿Ustedes qué opinan, Matros? Me encantaría leerlos en mensajes directos en mi Instagram, @RoxTrujilloFM, si me encuentran. Y siguen a Match, por cierto, en nuestra cuenta alterna que tenemos en Instagram, está en una cuenta provisional, mientras recuperamos la anterior, por si no lo sabías, es Match Radio HQ. Casi tenemos ya 3,000 seguidores en esta cuenta. En la otra teníamos demasiadísimos, pero bueno, estamos en un proceso. Así es que, Matter, síganos ahora también en Insta Match Radio HQ, en esta cuenta provisional que tenemos, para que sigan enterándose de todas nuestras dinámicas y promociones. ¿Sale, vale? Vamos con más música en esta hora de música continua. Viene algo de Billie Eilish, eso se llama Verse of a Feather. Avanzando, vamos ya a la canción número 246 de lo que va de este día, el Match 100.1. Más Pop, conéctate.

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Es match 100.1 más pop. Conéctate con escuchar Roaring Tyke y Farrell con esto que se llama Blurred Lines. Y en esta hora de música continúa el match 100.1, 6 de la tarde, Matros con 34 minutos. ¿Y qué creen? En dos canciones más tengo ganador o ganadora de este pase doble para City Cinemas. Nada más ténganme un poquito de paciencia, Matros. Los que participó en la dinámica hace unos momentitos, paciencia por favor para poder alcanzar a contestarle a todos y ya en dos canciones más tener a los al ganador o ganadora. Así es que suerte para ustedes, Matros. Recuerden seguirme arroba @RoxTrujilloFM en Insta y síguenos en Match como arroba @MatchMXFM. Pero tenemos una cuenta alterna, una cuenta provisional en Instagram que es Match Radio HQ, una cuenta provisional mientras recuperamos la anterior. Síganos también para que se enteren de más dinámicas y promociones. ¿Sale, vale? Vamos con un rolón a continuación. Además de que acabamos de escuchar, por supuesto, viene algo de Alex Warren, un clasicazo, una canción que lo llevó a la luna, literalmente. Vamos a escuchar Ordinary aquí en Match 100.1 más pop. Conéctate.

Es de T-Rain con Perfect, lo que acabas de escuchar aquí en Match 100.1 más Pop. Conéctate, Matter. Muchas gracias por seguir conectados conmigo, también a través de la aplicación gratuita de iHeartRadio. Viene más música para ustedes, Matters, pero ¿qué creen? Ya tengo ganadora, ganadora de este pase doble para que se vaya a City Cinema. Soy Rox Trujillo contigo hasta las 10 de la noche. También me escuchas por iHeartRadio. Y bueno, la ganadora de este pase doble es, a ver si digo bien tu apellido, Michelle. Michelle Holbrook Estrada Holbrook. Entonces espero que lo haya dicho bien. Pero tú eres la ganadora de este pase doble. Muchas felicidades. Oye, suertuda, suertuda. Muchas gracias por participar a todos y registrarse. Está súper fácil la dinámica. Me pasé de buena onda, en serio que sí. Pero pues ya tenemos a la ganadora. Me pongo en contacto contigo, Michelle, para darte más instrucciones y puedas recoger tus accesos, tus cortesías. Muchas, muchas gracias. Vamos con más música, Matters. Viene algo de Sarah Larson. Esto se llama Midnight Sun. Avanzando, vamos en esta hora de música continua. Y es la canción número 11 de lo que va de esta hora. Ahora con más música en Match 100.1, más Pop, conéctate.

0: Escuchas Match, hace un punto uno más pop. Conéctate a Cyril con Stumbling y en lo que acabas de escuchar viene más música para ustedes, pero más música continua, Matters, ¿ok? ¿Qué les parece si les pongo 20 minutos más de música continua, música sin parar, arrancando en 3 minutitos? Solo aquí el Match, hace un punto uno más pop. Conéctate a Cyril Trujillo, el Match. Regreso con ustedes.
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3: Escuchas Macha 100.1 más pop. Conéctate, Macho, 7 minutos y dan las 7 de la tarde. Pero ¿qué crees? En dos canciones más te cuento cómo participar por una de nuestras promociones exclusivas de Match. 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Te cuento en dos canciones más, solo que el Match 5.1 más pop. Conéctate, soy Rux Trujillo, el Match.

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Es Bruno Mars con eso que se llama I Just Might. Lo que acabas de escuchar aquí en Match 5.1 más Pop. Conéctate. ¿Qué crees, Matter? 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Soy Rox Trujillo contigo hasta las 10 de la noche, también sonando por iHeartRadio. 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Vamos con más música. 21 Pilots, se llama Ride, canción número 17 de lo que va de este programa, el Match 5.1 más Pop. Conéctate.

0: Escuchas Match 100.1 más Pop, conéctate, acabas de escuchar In the Beginning a cargo de Joe, aquí el Match 100.1, viene más música para ustedes Matchers, pero también con muchísimo respeto les tengo preparado un homenaje, un mini homenaje a Oliver Tree, quien desafortunadamente Matchers ya no está con nosotros desde el día de ayer debido a un trágico accidente. Les comparto una partecita de este homenaje, una entrevista que tuvimos con él, por cierto, este pasado mes de abril de este año, donde Miguel Miranda, locutor de Match Ciudad de México, lo entrevistaba, y una joyita lo que compartía en vivo con todos los Matchers. Les comparto esta entrevista, Matchers, en 5 minutos sale, solo aquí en Match 100.1, más Pop, conéctate.
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0: Escuchas Match 100.1 más Pop Connect. Te acabas de escuchar a Adele con esto que se llama Rolling in the Deep y que Care Matter. Con muchísimo respeto hemos preparado el siguiente homenaje para nuestro artista Match, Oliver Tree Matter, que desgraciadamente el día de ayer, el cantante y creador de contenido, pues dejó de estar con nosotros, Matters, justamente en un trágico accidente aéreo por allá en Brasil. Y bueno, recordamos, ¿verdad?, que hace meses tuvimos una entrevista con él en exclusiva. Chequen lo que nos dijo Matters. Les comparto también la traducción en unos momentos. Escuchen.
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2: I'm just a normal guy, just like anyone, just like you are, just like everyone here. We're all the same. I don't think anything highly of myself. I'm just a workaholic and someone who found what they love and has been blessed with some luck so that I could connect with people and bring color to the darkness of this world. And there's a lot of people that are suffering, and my only goal is, I hate the idea of fame. I hate the idea of wanting more. It's always, we need to have more money, more likes, more followers, yeah. More bigger house, more cars. And for me, I now only own a suitcase and a backpack. Everything I own fits into this, and I've been traveling with nothing. I have 5 pairs of underwear, and I found you can wear the same pair of underwear 4 times. You can wear it, you can turn it around, you can flip it inside out and turn it around again. But I've never had less things, and I've never been more happy. So you do not need to have more things. The happiness is internal. And yeah. If you're not happy inside, no matter how much you have, it will never be enough. So the last thing I'll say is I redefined my idea of success with this album. It wasn't more. It was just being able to have freedom to do what I want. And even in this moment, I can stay in Mexico longer because I have freedom. I'm supposed to go back, but I'm canceling things. I'm just so I can be here in Mexico because I love it that much.
3: And Mexico loves you back.
2: Stop. You're lying. No, he's lying.
3: No, we are right.
0: Wow, Matters, ¿qué tal? ¿Cómo ven? ¿Qué cosas, verdad? Que tuvimos la oportunidad de entrevistar a Oliver Tree hace unos meses y bueno, lo que nos comentaba y nos compartía en la entrevista decía que ha sido muy bendecido con algo de suerte para poder conectar con las personas, decía para traer color a la oscuridad del mundo, dice que hay mucha gente que está sufriendo y que su único objetivo es que pues él odia la idea del dolor, dice que odiaba que la idea de que quieran más como siempre, dice siempre necesitamos tener más cosas, más dinero, más seguidores, más cosas grandes, más carros. Para mí, dice, ahora solo llevo una maleta y una mochila y todo lo que tengo, pues son negocios y he estado viajando sin nada. Dice que tiene, en ese momento compartía que tenía 5 pares de ropa interior. Dice, ¿cómo la ve el Matters? Y que con eso era suficiente. Incluso dijo que nunca ha tenido menos cosas o más cosas, pero que no ha determinado eso qué tan feliz haya sido, porque dice que no necesitas tener más cosas, que la felicidad es interna y si no eres feliz por dentro, no importa cuánto tengas, nunca será suficiente, Matters. ¿Cómo la ven? Así es que pésame, ¿verdad? Nuestro cariño, un abrazo a la familia de Oliver Tree en esos momentos tan complicados. Vamos a recordarlo con mucho cariño y con esta canción, Matters, que escuchamos de fondo. Y les pongo a continuación, Life Goes On, es de Oliver Tree, sonando aquí en Match 100.1, más pop, conéctate.

Es Match 100.1 más pop. Conéctate, acabas de escuchar a Coldplay con esto que se llama The Scientist. Viene más música para ustedes, Matters. Gracias por seguir conectados conmigo, también a través de la aplicación gratuita de iHeartRadio. Sabemos que el descanso es sumamente necesario, importante, Matters, porque a veces tiramos la toalla por necesitar descanso y después nos arrepentimos, ¿no? Cuando dejamos las cosas a medias. Bueno, pues en estos momentos los chicos de Coldplay están tomándose un descansito bien merecido, pero cuando regresan a los escenarios de nueva cuenta, te platico, Matters. Soy Rex Trujillo contigo hasta las 10 de la noche, también sonando por iHeartRadio. Y bueno, tienen esta pausa musical, pero el regreso oficial a los escenarios, Matters, lo tienen para marzo del próximo año 2027, que ya estamos, oigan, a mitad de este año. Se va de voladicísimo el tiempo, estamos a mitad del 2026, entonces como nada llega de nueva cuenta, pero mientras eso pasa, a disfrutar, a descansar, a relajarse, lo que tengan que hacer, ¿verdad? Vamos con más música, viene algo de Sabrina Carpenter, se llama Moonchild, y es la canción número 9 de lo que va de esta segunda hora con más música en Match 100.1, más pop, conéctate.

0: John Legend con Lolo, All of Me, lo que acabas de escuchar aquí el Nacho, 100.1 más pop, conéctate Nacho, viene más música para ustedes, les voy a poner más música continua, si quieren, ¿verdad? Viene más música, les voy a poner, ¿qué les parece, Nacho? 20 minutitos más de música continua, música sin parar, arrancando a las 7:53, solo aquí el Nacho, 100.1 más pop, conéctate, soy Rox Trujillo, el Nacho.
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3: Escuchas Match 100.1 más pop, conéctate, Match, 7 minutos y dan las 8 de la noche aquí en Match. Viene más música para ustedes, pero también una exclusiva más, ¿qué creen? Mañana. Mañana tendremos una entrevista en exclusiva con Olivia Rodrigo, donde nos va a presentar su nuevo álbum, Match. Así es que estén muy atentos, les cuento más de esto en dos canciones más, solo aquí en Match 100.1 más pop. Conéctate, soy Rox Trujillo en Match. Regreso con ustedes.

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Escuchas Match 100.1 más Pop Connect. Te acabas de escuchar a Taylor Swift con eso que se llama The Fate of Ophelia, que sabemos todos, ¿verdad? Y que no es algo anónimo, que su más reciente gira por el mundo ha sido todo un exitazo, Matters. Pero hablando de giras, de nuevos discos y de todo esto, ¿qué creen? Estamos preparando un especial para todos ustedes. Es el álbum preview Olivia Rodrigo, para el nuevo disco Olivia Rodrigo, que ya salió a la luz, Matters, este release party. Bueno, déjenme decirles que este disco ha sido una locura en redes sociales, no hombre, un éxito rotundo. Les cuento más, soy Rox Trujillo contigo hasta las 10 de la noche, también sonando por iHeartRadio. En su primer día, déjenme decirles que justamente fue lanzado el pasado 12 de junio, You Seem Pretty Sad for a Cure, Girls Are in Love Matters, 12 de junio se estrenó. Y bueno, nada más Matters, déjenme decirles que el primer día, bueno, acumuló más de 82 millones de reproducciones en ciertas plataformas musicales, convirtiéndose en el debut más grande para un álbum femenino en lo que va de este año 2026. Entonces queremos invitarlos a una entrevista en exclusiva que tendremos con Olivia Rodrigo el día de mañana, martes. Martes 16 de junio a las 6 de la tarde a través de toda la cadena Match, para que no se lo pierdan el álbum Release Party con Olivia Rodrigo, ¿va? Viene más música para ustedes, los pongo a Bruno Mars, se llama Looker Out of Heaven y es la canción número 32 de lo que va de este programa, el Match 100.1, más pop, conéctate.

0: Justin Bieber y Nicki Minaj con eso que se llama Beauty and the Beast, lo que acabas de escuchar aquí en Match 100.1 más Pop. Conéctate, Matter. Viene más música para ustedes, pero también la oportunidad de participar y llevarse uno de los mini proyectores Match que están padrísimos para que puedas disfrutar de los partidos de fútbol, tus partidos de fútbol favoritos, tus series favoritas, películas, lo que tú quieras, Matter. Te cuento cómo participar a las 8:20 aquí en Match 100.1 más Pop. Conéctate, soy Rox Trujillo, el Match.
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para nada. Escuchas, Match, 100.1 más pop, conéctate, te acabas de escuchar a los chicos de One Direction, eso se llama One Way or Another, que por cierto, ¿qué creen, Matchers? 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Soy Rox Trujillo contigo hasta las 10 de la noche, también sonando por iHeartRadio. 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Vamos con más música, viene algo de Tame Impala, eso se llama Drácula. Vamos justo ya en la canción número 35 de lo que va de este programa, el Match 100.1, más pop, conéctate.

Es Match 100.1 más Pop. Conecta, te acabas de escuchar algo de Post Malone. Eso se llama Circles. Cuando son ya 8 de la noche, Matchers, con 29 minutos. Oigan, ya llegamos a la mitad de esta tercera hora con más música. El Match. ¿Sabían ustedes que obviamente escuchan a uno de los artistas más como conocidos mundialmente, Matchers, de música, ya sabes, de géneros fusionados como el hip hop, el rock, el pop, el country? Pero ¿sabían ustedes, Matchers, que él pues aprendió a tocar guitarra en un videojuego? Así como lo escuchan, ¿eh? Soy Rox Trujillo contigo hasta las 10 de la noche, también sonando por iHeartRadio. Así como lo escucha el Matter, en un videojuego, Post Malone confesó en una entrevista que fue ahí donde aprendió a tocar guitarra. Además, también creó su primer música en un programa gratuito. Y bueno, su historia está llena de detalles sorprendentes, incluso su nombre, Matters. Justamente déjenme platicarles que no es como el que siga nombres populares y que lo copió y de repente pues se puso Malone, no, sino que justamente entró a un generador de nombres para raperos, por ejemplo, en internet, y el resultado fue Post Malone, ¿eh? Ajá, así como lo escuchan, aunque su nombre es Austin Richard Post. ¿Cómo la ve el Matters? Buenísimo, ¿no? Vamos con más música. Les voy a poner algo de Miley Cyrus a continuación. Eso se llama Flowers y es la canción número 8 de lo que va de esta tercera hora con más música. 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

0: Escuchas Match 100.1 más Pop, conéctate. Acaba de sonar Lady Gaga con Paparazzi. Viene más música para ustedes, pero música continua, Matters. ¿Qué les parece si les pongo 30 minutos más de música continua? Música sin parar, arrancando a las 8:45. Aquí el Match 100.1 más Pop. Conéctate, soy Rex Trujillo, el Match. Regreso con ustedes.
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16 minutos y dan las 9 de la noche. Aquí el Match 100.1 más pop. Conéctate, Nature. Viene más música para ustedes, pero además de música, les tengo una exclusiva más. 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Te cuento más detalles de esto en dos canciones más. Por lo pronto vamos con más música. Les voy a poner algo enseguida de Bebe Rexha. Se llama New Religion y suena aquí el Match 100.1 más pop. Conéctate, soy Rex Trujillo, el Match. Regreso con ustedes.

Escuchas Match 100.1 más pop. Conéctate, acabas de escuchar a Lola Young con eso que se llama Missy Natros, la cantante y compositora británica que estudió en la misma escuela que Adele. ¿Cómo la ven? Soy Rox Trujillo, contigo hasta las 10 de la noche, también sonando por la app gratuita de iHeartRadio. 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Vamos con más música, Matters. Les pongo algo de Rihanna, viene Riri, se llama Only Girl y suena aquí el Match 100.1 más pop. Conéctate, ya es la canción número 14 de lo que va de esta tercera hora con más música. El Match 100.1 más pop, conéctate.

para Dominic Fike, eso se llama Baby Doll. Con esta rolita arrancamos, les digo, la última hora con más música de este programa El Match, y arrancamos con esta frase nocturna, que dice así. Antes les recuerdo que soy Rox Trujillo, contigo hasta las 10 de la noche, también me escuchas por iHeartRadio. Y esta frase dice: tu seguridad económica no está en tu trabajo, está en tu propio poder de producir, pensar, aprender, crear y adaptarte. ¿Estás de acuerdo conmigo, Matur? Buenísimo, vamos con más música. Viene algo de Sophie Alex Vector, se llama Murder on the Dance Floor, y es la canción número 47 de lo que va de este programa, El Match 100.1, más pop, conéctate.

0: Sigues el match 5.1 más Pop Connected. Acabas de escuchar a Billie Eilish con eso que se llama White Flower. Viene más música para ustedes, pero además la oportunidad de llevarse un arbolito de sombra que urge en la capital sinaloense con este calor. Matter, ¿cómo lo haces para participar y llevarte tu arbolito? Bueno, te cuento más de esto en este evento que estamos organizando para ti. Haz eco, te cuento más detalles a las 9:21 aquí el match 5.1 más Pop Connected.
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Es Match 100.1 más Pop Connect. Te acabas de escuchar a Madonna con eso que se llama Hung Up. Viene más música para ustedes, Matchers, pero también la oportunidad de participar y llevarse uno de nuestros arbolitos de sombra, porque les digo, el calor en la capital sinaloense lo amerita, ¿verdad? Soy Rox Trujillo, contigo hasta las 10 de la noche. También me escuchas por la aplicación gratuita de iHeartRadio. 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Vamos con más música, bien largo de Bruno Mars, se llama I Just Might, es la canción número 5 apenas de lo que va de esta cuarta y última hora con más música en Match 100.1 más Pop. Conéctate.

Match 100.1 más pop. Conecta, te acabas de escuchar a Pitbull con esto que se llama Feel This Moment. Viene más música para ustedes, pero ¿a poco nunca se han preguntado, Matchers, por qué Pitbull decidió nombrarse así? O sea, su nombre artístico, que no tiene nada que ver con su nombre original. Les cuento, Matchers. Soy Rox Trujillo contigo hasta las 10 de la noche, también sonando por iHeartRadio. Y les platico que el nombre real de Pitbull es Armando Cristian Pérez, así como lo escuchan. Pero eligió el nombre artístico de Pitbull debido a las características de este animal, con el cual se sintió profundamente identificado al inicio de su carrera musical. Así lo dijo Matchers. El artista ha mencionado en varias entrevistas que el nombre representa también un estilo de vida de lucha diaria, donde rendirse nunca es una opción, sin importar los obstáculos que se presenten. ¿Cómo la ven? Interesante, ¿no? Vamos con más música. Justin Bieber se llama Daisy, es la canción número 8 de lo que va de esta cuarta y última hora con más música en Match 100.1 más pop. Conéctate.

0: Match 100.1 más Pop Connect. Te acabas de escuchar a Imagine Dragons con esto que se llama Enemy. Viene más música para ustedes, pero música continua. Arrancamos 30 minutos con música continua a las 9:45, pero check el Matters. Mañana a las 6 de la tarde les tendremos una entrevista en exclusiva preparada con Olivia Rodrigo para que nos cuente todo, todos los detalles de su nuevo disco. Chequen la siguiente información. Regreso con ustedes el Match.
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5.1 más Pop Connect. Te acabas de escuchar algo de Ariana Grande. Se llama Hey Dad, I Mean You Love Me. Gracias por seguir conectados conmigo, Matros, también a través de la aplicación gratuita de iHeartRadio, que si no la has descargado, te estás perdiendo de mucho. ¿Sabías que ya puedes añadirnos como acceso directo? Te cuento más. Soy Rox Trujillo, contigo hasta las 10 de la noche, también sonando por iHeartRadio. Y bueno, esta opción para acceso directo se llama Más Memoria, donde si tú estás escuchando, por ejemplo, en la app de iHeartRadio Match 100.1 en Culiacán, en la parte superior derecha vas a encontrar una opción, es como una crucecita que dice Más Memoria, ahí le vas a dar clic y ¿qué crees? Ya nos añadiste para que te aparezcamos como primera instancia de volada en la pantalla principal como acceso rápido en la app de iHeartRadio en la siguiente vez que nos escuches. ¿Cómo la ves? Buenísimo, Matur. Descarga iHeartRadio en tu teléfono, tablet o computadora. Es totalmente gratis. Vamos con más música. Viene algo de Dua Lipa. Se llama Houdini. Hasta aquí me toca acompañarlos por la noche de hoy, pero regreso mañana a las 6 aquí en Match 5.1 más Pop. Conéctete hasta mañana, Matur. Bonita noche. Soy Rox Trujillo. Bye, bye.

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3: Hello everybody to the rescue. ¿Cómo están? Buenos días, 6 de la mañana en este martes, aquí en el Match Morning de Match 100.1 Más Pop. Conéctate, son las 6 de la mañana, mi Matcher, y tenemos noticias que, ¡úfale, mi chavo! Van a estar bien chidas, Matcher, bien chilas, porque hoy tendremos el lanzamiento de su nuevo álbum. ¿De quién? De Olivia Rodrigo, Matcher, y te voy a platicar todos los detalles para que no te pierdas esta exclusiva que será únicamente a través de toda la cadena Match, así que no se lo pierdan a las 6:08 los detalles, aquí en el Match Morning de Match 100.1 Más Pop. Conéctate, soy Mitch Peregrina, contigo hasta las 10 todos los días.
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Es el Match Morning de Match 100.1 más Pop. Conéctate con Marvon 5, Moves Like Jagger. 6:08 en este martes 16 de junio. Qué alegría, Match, reconectar contigo en este martesito. Y que Olivia Rodrigo viene con nuevo álbum. Y hoy tendremos la exclusiva antes que nadie, Match, de su nuevo álbum, You Seem Pretty Sad for a Girl So in Love. Y será en exclusiva a través de toda la cadena Match y por iHeartRadio, escuchando Match 100.1. Si no tienes la aplicación, descárgate la Match porque es una exclusiva más que tenemos para ti. Ya tuvimos la exclusiva de Zara Larsson también hace poquito y queremos que en esta ocasión tú disfrutes el lanzamiento antes que nadie del álbum de Olivia Rodrigo. Así que no te lo puedes perder, es una exclusiva más que tenemos para ti aquí en Match. Vámonos mientras con nuestra queridísima Olivia Rodrigo, que llega con otros de sus éxitos Matcher, que justamente estrenó y nos encantó a todos, así que el álbum

0: viene muy bien, ¿eh? Vámonos a escuchar Drop Dead de Olivia Rodrigo aquí en Macha 100.1 Más Pop. ¡Conéctate!
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0: Escuchamos al buen Cyril con Stumbling In en el Match Morning de Match 100.1 más Pop. Conéctate a este gran artista Match que llegó Match como una ráfaga con esta canción. Nos encantó en todo el mundo y sigue hasta la fecha posicionándose, pues vaya, dentro de las canciones que escuchamos acá en el Match Morning. ¡Qué buena onda! Oigan, les voy a compartir ejercicios que se usan en terapia de pareja que puedes probar el día de hoy. Si tú quieres como que mejorar tu relación, Matcher, como que sentir algo diferente, pero bien, en sentido de para bien, te voy a compartir esos ejercicios a las 6 de la mañana con 27 más tardar. Y el ejercicio número 3, ese lo garantizo que le va a venir excelente a tu relación, ¿ok? No se lo pierdan aquí en el Match Morning de Match, 100.1 más Pop. Conéctate, soy Mitch Peregrina, todos los días contigo hasta las 10 de la mañana.
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El Match Morning de Match 100.1 más Pop. Conéctate, Bruno Mars con The Lazy Song. Lo que escuchamos del artista Match, que sus sobrinos Matchers le están rompiendo en America's Got Talent. El buen Nia y Sia Matcher. Órale, fíjate nada más. Traen el talento en la sangre. Oigan, les traigo también unos ejercicios que se usan en terapia de pareja Matcher, que tú puedes probar el día de hoy, mañana, esta semana con tu parejita, y te van a venir de lujo para mejorar la relación. ¿Están listos? Soy Mitch Peregrina, desde las 6 de la mañana te acompaño hasta las 10 todos los días aquí en el Match Morning. Empecemos con el beso de 6 segundos. La mayoría de los besos cotidianos duran menos de un segundo. Prueba quedarte hasta 6 segundos y vas a liberar dopamina en tu cuerpo, Matcher, en tu cerebro, así que esto viene de lujo. Segundo ejercicio que te recomiendo hacer, 15 minutos de conversación. Pero nada de hablar ni de trabajo, ni de hijos, ni de dinero, ni de logística. ¿De qué van a hablar? De ideas, de sueños, de proyectos, de curiosidades. Créanme que esto va a abrir un espacio de conversación bien padre. Y por último, háganse una pregunta, Matcher. La pregunta de la semana. Por ejemplo, pregúntale, ¿qué te hizo sentir cerca de mí esta semana? ¿Y qué te hizo sentir lejos esta semana? ¿Para qué? Para que vayas trabajando en la dinámica de pareja, ¿no? ¿Cuál aplicarías? ¿Cuál agregarías? Te escucho por el micrófono de iHeartRadio. Vámonos ahora con el buen Tame Impala. Esto se llama Dracula, en la canción número 6 de esta hora de música, aquí en el Match Morning de Match 100.1 más. Conéctate, me encantan los ejercicios, Matcher.

El Match Morning de Match 100.1 más Pop. Conéctate, Dua Lipa con Levitating. Lo que acabas de escuchar, 6:37 minutitos ya de la mañana, mi Match. De parte de nuestro artista Match, que le encanta hacer sesiones de ejercicio, Match, en la mañana de 15 a 60 minutos, combinando HIIT, pilates, yoga. Ándale, qué padre, me encanta. Pregunta para ti, Match. ¿Tú qué haces en las mañanas? ¿Cuál es tu actividad favorita? Yo te voy a compartir una rutina o diferentes rutinas para esas mañanas en las que la neta uno no tiene ganas de hacer nada, Matcher. ¿Te ha pasado? Pues bueno, empecemos con la salud mental. Si no te sientes bien, si te sientes bien cansado de la mente, te recomendaría no usar redes sociales. Empezar con afirmaciones positivas de que yo puedo con esto, yo puedo con aquello, soy increíble, soy el mejor, me merezco todo. Y tener una intención del día. Una cosa nada más que quiera hacer el día de hoy. Hoy voy a tener mi cama, hoy voy a hacer esto y viene excelente, Matcher. Segunda recomendación, salud física. Empieza con estiramientos suaves, 5 minutitos de respiración consciente, a la caminar vienen de lujo. En cuestión de nutrición, tomar sus 2 litritos de agua, puedes tomar quizá tu jugo verde, Matcher, en lugar de café, toma tus vitaminas. Y en cuestión de productividad, pues empieza con diferentes prioridades. Pregunta para ti, ¿cuál aplicarías? ¿Cuál te hace falta? Empieza desde ya. O si tienes una recomendación, mándamela, porfa, en Instagram, @MitchPereirineMatchMXFM. A mí, la neta, ejercicio en la mañana siempre me viene de lujo y te lo voy a recomendar toda la vida, Matcher. Suena Alex Warren, Ordinary, en la canción número 12 de la hora aquí en Match 100.1 más Pop. Connect y te escuchas el Match Morning.

El Match Burning de Match 100.1 más Pop. Conéctate con Ariana Grande. Es una gran canción, Matcher, que se llama One Last Time, del artista Match, que está de regreso con conciertos, está de regreso con nueva música y promete que viene con algo espectacular, Matcher. Así que esperemos, venga, muy buena música que la estamos escuchando por acá en el Match Burning, como la nueva canción que ya sacó Ariana Grande. 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Vámonos ahora con BB Rexha, Faithless, New Religion, lo que escuchamos aquí en el Match Morning de Match 100.1 más Pop. Conéctate, canción número 13 de la hora.

0: Sabrina Carpenter con Espresso en el Match Morning de Match 100.1 más Pop. Conéctate, nuestra querida Sabrina, que con esta canción Matcher nos decía que le encanta el café, pero a la vez que, híjole, que el amor y que la vida puede venir como un cafecito expreso, ¿no? Oigan, les traigo más noticias en unos instantes. A las 6:57 va a tardar, 58, me voy a lanzar con 30 minutos de música continua, sin cortes comerciales para ti, aquí en el Match Morning de Match 100.1 más Pop. Conéctate, son ya las 6:52 minutos de la mañana. Buenos días.
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sí, os en el Match Morning de Match 100.1 más Pop. Conéctate, tu estación de Cincha Matcher, de diario, que te cumple con la música continua. Te prometo 30 minutos de música sin parar a partir de ya. Son las 6:57 minutitos, ya casi vas a la chamba. ¡Ánimo! Ya vas a hacer ejercicio, vas al gimnasio, vas a llevar a los chamacos a la escuela. Que tengas un maravilloso día, mi Matcher. A darle con Tokio, que tú eres una máquina, Matcher, y hoy vas a salirte todo bien. En unos minutos hablaremos de un equipo de fútbol que se hizo viral por ganarle a España. Los detalles a las 7:08 aquí en Match 100.1 más Pop. Conéctate, escuchas el Match Morning. 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

Es el Match Morning de Match 100.1 más Pop. Conéctate, 7:02 minutitos de a de la mañana. Mi Matcher, muy buenos días en este martes 16 de junio con un montón de buena música para todos ustedes. Y oigan, seguimos con las buenas noticias, Matcher, porque les traemos regalitos para todos ustedes. Así es, queremos que se lleven uno de nuestros pasaportes Match para que puedan obviamente llevarse boletitos para diferentes conciertos, mis Matchers. Viene un concierto de lujo que no se pueden perder. En los próximos días estaremos dándoles chance. Bueno, de una vez ya tienen chance, ¿no? 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Suena ahora Rihanna, Where Have You Been, de nuestra querida madre Matcher de tres chamacos, y la escuchamos en la canción número 2 de esta hora aquí en el Match Morning de Match 100.1. Más pop, conéctate. Buenos días.

El Match Morning de Match 100.1 más Pop. Conéctate con Justin Bieber, Nicki Minaj, Beauty, Ana Beat, lo que acabamos de escuchar de nuestro gran artista Match, el buen Justin Bieber Matcher, que la última vez que lo vimos fue en el Festival de Coachella, disfrutando de su música, estando por ahí con ciertos fanáticos, también en restaurantes. Fíjate nada más, el gran Justin Bieber. Oigan, les traigo una noticia que me acaba de volar la cabeza, Matcher, y es la belleza de la justa futbolera de este 2026, porque un equipo de fútbol se hizo viral por ganarle a España, Matcher. Se trata de Cabo Verde. ¡Arriba, Cabo Verde! Y pues para que tomen en consideración qué pasa con Cabo Verde. Es un país de 530 mil habitantes. Son tres islas perdidas en el océano cerca de África. Y la alegría por empatarles a España, no les entra en el corazón, Matcher, ¿pero por qué? Pues bueno, en su debut en el Mundial, es la primera vez que juegan, y fueron contra el campeón de la Eurocopa. Para quien no tenga contexto, los países europeos son de lo más top de lo top del fútbol, ¿no? Pues bueno, resulta que no le ganaron, pero vaya que le hicieron una batalla impresionante, Matcher, y Bocinha fue el que más llamó la atención. Es un portero de 40 años, juega en la segunda división de Portugal, y pues fue la estrella del partido, parando 7 veces a España. Una impresionante partido, Matcher, que la neta, si no lo vieron, vale la pena verlo. Un creador de contenido, de hecho, llamado KCTV, hizo una campaña para que todo el mundo lo siguiera, y de 50 mil seguidores que tenía Bocinha, llegó a 5 millones en un día. Impresionante y merecidísimo el buen Bocinha. ¡Me encanta! ¡Arriba, Cabo Verde! Vámonos ahora con The Weeknd. Llega Blinding Lights en la canción número 4 de esta hora aquí en el Match Morning de Match 100.1 más Pop. ¡Conéctate!

0: El Match Morning de Match a 100.1 más Pop. Conéctate The Weeknd con Blind Jean Likes. Lo que escuchamos, The Matcher, de nuestro artista Match, que ya viene su gira para cerrar por Asia todo, pues vaya, todo este proyecto que fue The After Hours Till Dawn Tour Matcher. Y pues vaya, después de unos añitos, por fin va a cerrar este ciclo. Oigan, les traigo más noticias porque estaremos hablando de qué tan grande tiene que ser una gira, pues, para vender millones, Matcher. Vamos a hablar de esto un poquito más adelante aquí en el Match Morning de Match 100.1 más Pop. Conéctate a las 7 de la mañana con 25 todos los detalles. Excelente martes.
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El Match Morning de Match 100.1 más Pop. Conéctate con el buen Pitbull International Love, lo que acabas de escuchar de el artista Match, que vaya Match, que nos sorprendió porque sigue de conciertos y la neta es que nos encanta verlo por ahí alrededor del mundo conectando con sus fanáticos. Se fue de concierto el año pasado a Europa y la gente

pues mueven generaciones, mueven mundos, Mature, y mueven a muchísima gente. Está el buen Bruno Mars, que también está de conciertos ahorita. El artista sacó álbum, el The Romantic, y ahora viene con su The Romantic Tour por todo el mundo. Así que, pues esperemos que después del 10 de abril, que arrancó justamente esta gira Mature en Las Vegas, pues disfrute de grandes hitos históricos. Así que, bien por el buen Bruno Mars, que sigue cosechando un montón de éxitos, y ya veremos cuánto logra recolectar al final en su gira, porque se sabe que, por ejemplo, The Weeknd, que lo escuchamos ahorita, ha juntado una cantidad impresionante de dinero, Mature, por, pues obviamente, todo lo que ha hecho con su gira. Más de 440 millones de dólares en recaudación. Y el buen Bruno Mars, pronto se sabrá cuánto habrá recaudado. ¿Pero creen que le gane The Weeknd? Híjole, aquí se me... Yo soy corazón de Bruno Mars, pero sé que The Weeknd tiene un fandom enorme. ¿Qué opinas tú? Te escucho por el micrófono de iHeartRadio. Suena el buen Bruno Mars con I Just Might en la canción número 2 de esta hora de música aquí en el Match Morning de Match 100.1. Más pop, conéctate, excelente martes.

El Match Morning de Match 100.1 más pop. Conéctate, Miley Cyrus con Flowers. Lo que escuchamos, qué gusto tenerte con nosotros, mi Matcher. Toda la mañana son las 7:36 minutitos en este martes, de parte de nuestra artista Match, que decidió alejarse, Matcher, de las giras, de giras de conciertos y demás, porque dijo que no le gustaba como que ese ambiente de andar de gira. Fíjate nada más, lo que una prioriza por su salud mental, dejar millones de dólares sin ganar. Y tú, que me estás escuchando, te voy a decir cosas que te roban energía y que no te ayudan con tu salud mental, para que tú también lo tomes en consideración. Si Miley Cyrus puede cancelar una gira enorme por todo el mundo, tú puedes hacer esto, créeme. Soy Mitch Peregrina, desde las 6 de la mañana contigo hasta las 10, todos los días aquí en el Match Morning. Y tienen estas cosas que te roban la energía sin darte cuenta. Empecemos con hablar con alguien que solamente se queja, mi Matcher. Escuchar a alguien que se queja constantemente puede desgastarte emocionalmente, incluso cuando solamente intenta ser empático o acompañar. Así que aguas. De ahí vamos con tener muchos pendientes y no hacer nada. Cuando la mente está en mil cosas, el cuerpo se bloquea. Así que no es flojera, es agotamiento mental por querer hacerlo todo a la vez. Así que una cosa a la vez, no te me presiones, ¿ok? Vámonos ahora con buena música de quienes sí están de gira por todo el mundo. Son BTS, que suenan con Swim en la canción número 9 de la hora aquí en el Match Morning de Match 100.1. Más pop, conéctate, buen martes.

0: El Match Morning de Match 100.1 más Pop. Conéctate con Coldplay, a Sky Full of Stars. Lo que acabas de escuchar son las 7:44 minutos ya de la mañana en este martes 16 de junio. Match con pura buena rolita. Qué gusto acompañarlos con un montón de buena música. Y les sigo trayendo más noticias interesantes, Matcher, porque pues justamente toca tocar un tema que me parece súper interesante. Y es que queremos que tú que me escuchas te lleves una sorpresa, Matcher. ¡Increíble! ¿Qué nivel de sorpresa? Pues bueno, hoy en punto de las 6 de la tarde a través de toda la cadena Match tenemos el lanzamiento del álbum de Olivia Rodrigo. Así es, mi Matcher. Llega Olivia Rodrigo con su álbum You Seem Pretty Sad for a Girl So In Love. Así que si quieres escuchar de esta exclusiva, va a ser a través de iHeartRadio, nuestra aplicación gratuita, y en toda la cadena Match. Si eres fan de Olivia Rodrigo, si te gusta Olivia Rodrigo, por favor, no te pierdas este gran evento, ¿ok? Hoy, 6 de la tarde, a través de toda la cadena Match, se presenta esta exclusiva. Y, pues vaya, es uno de los eventos que no te puedes perder, Matcher, porque escucharás la historia detrás de las canciones directamente de Olivia Rodrigo. Así que somos la única estación en todo el país que tiene esta exclusiva, Match. Así que no te lo pierdas, 6 de la tarde. Mitch, voy a estar en mi trabajo. Escúchate a iHeartRadio. Descárgate la aplicación, ¿ok? Mitch, estoy, no sé, en otro lado. En tu teléfono puedes escucharlo. O en tu compu, o en tu tablet. iHeartRadio, busca Match 100.1 Culiacán. O en tu radio, si tienes en tu casa o en tu auto, ¿no? Así que 6 de la tarde, si eres fan de Olivia Rodrigo, no te lo puedes perder. Vámonos ahora a escuchar justamente a nuestra querida Olivia Rodrigo, Matcher, con The Cure, parte de su nuevo álbum, aquí en el Match Morning de Match 100.1 más Pop. Conéctate, es la canción número 14 de la hora.
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El Match Morning de Match, 100.1 más Pop. Conéctate, Olivia Rodrigo, con The Cure. Hoy, 6 de la tarde, por toda la cadena Match, te traemos la exclusiva, mi Matcher, de Olivia Rodrigo, su nuevo álbum. Escúchalo antes que nadie, solamente aquí en el 100.1 en Match, en Culiacán. En cualquier parte del país que te encuentres, vas a poder escuchar, obviamente, este álbum, que la neta nos encanta, mi Matcher. Así que no te lo pierdas, es una oportunidad en exclusiva que tenemos para ti a través de toda la cadena Match, de ver, pues obviamente, esta presentación padrísima, Matcher, y la neta, pues es algo que nos emociona mucho compartirte. 6 de la tarde, no te lo puedes perder, el lanzamiento de su álbum You Seem Pretty Sad for a Girl So in Love. Oigan, a las 7:58 me arranco con 30 minutos de música continua, sin cortes comerciales, aquí en el Match Morning de Match 100.1 más Pop. Conéctate.

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2: ¿Qué onda, mi Matcher? 7:58 minutitos en este martes aquí en el Match Morning de Match 100.1 Más Pop. Conéctate, estés donde estés. Gracias por escucharnos. Suerte camino al trabajo. Si trabajas en plataforma Uber, Didi, Rappi, cualquier plataforma, abrazo a papacho para ti. Que tengas un maravilloso día, mi Matcher. Y venga, les voy a traer la noticia de Mr. Beast porque recibió el botón de los 500 millones de suscriptores de YouTube. Los detalles a las 8:07 aquí en el Match Morning de Match 100.1 Más Pop. Conéctate. Soy Mitch Peregrina, contigo todos los días hasta las 10 de la mañana.

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1: Es el Match Morning de Match 100.1 más Pop. Conéctate con este rolón a cargo de nuestra queridísima Olivia Jean. So Easy Matcher. Me encanta lo que acabamos de escuchar de nuestra artista Match. Y pues vaya, toca reconocer, Matcher, que Olivia Jean viene de una racha padrísima de reconocimientos en los Brit Awards. Se la estuvo rompiendo, Matcher. Estuvo teniendo muchas nominaciones y esperemos que pues siga cosechando muchísimos éxitos. Oigan, vamos a hablar ahora de Mr. Beast porque acaba de recibir el botón de los 500 millones de suscriptores en YouTube. Así es. El creador de contenido, Matcher, acaba de recibir este galardón que es de los más grandes en todo el planeta. Soy Mitch Peregrina, por cierto. Te acompaño desde las 6 hasta las 10 aquí en el Match Morning. Y si no conoces a Mr. Beast, seguramente tus hijos, sobrinos, hermanos, primos, no sé, ubican a este creador de contenido que hace contenido impresionante, retos de todo, dinámicas de todo, hace retos ganando dinero, regalando dinero. Y pues bueno, ya poniéndote en contexto, para celebrar estos 500 millones de suscriptores, el director ejecutivo de YouTube, Neil Mohan, le entregó personalmente el botón conmemorativo diseñado especialmente para la ocasión. La plataforma, de hecho, nunca había tenido que crear un reconocimiento para una cifra tan alta, Matcher. Los tradicionales, o sea, se sabe que son botones de plata, oro, diamante, en cuestión de reconocimiento de YouTube. Y ahora, pues, este nuevo obsequio, Matcher, es básicamente como una botón de diamante, pero con, pues vaya, un diseño como el logotipo de Mr. Beast, que es como un tigre, leopardo, como un felino. Así que está bien padre. Si quieren ver cómo se ve esta placa de los 500 millones de seguidores en YouTube, se los comparto por Instagram, arroba Mitch Peregrina. Y sígueme y te mando un mensaje. Y en arroba Match MXFM. Suena ahora Empire of the Sun a cargo de esta canción llamada We Are the People. En el Match Morning de Match 100.1 más Pop. Conéctate. Que tengas un excelente martes, mi Matcher. La canción número 2 de la hora.

0: 8:15 en el Match Morning de Matcha 100.1 más pop. Conéctate con Lady Gaga y Bruno Mars. Die with a smile, lo que acaba de sonar en la canción número 3 de esta hora de música. Y mi Matcher, pues Lady Gaga consiguió el récord de la gira más taquillera de la mitad de año, de esta mitad de año, Matcher, recaudando 236 millones de dólares. ¡Órale! Me encanta que se pase un milloncito para acá. Oigan, aunque no lo crean, les voy a compartir un dato bien interesante, porque el olor a menta ha logrado mejorar la memoria en el Alzheimer. No se pueden perder esta noticia, está bien interesante. A las 8 de la mañana con 24 les traigo el tema aquí en el Match Morning de Match 100.1 más pop. Conéctate, soy Mitch Peregrina, Mitch Morning contigo hasta las 10 de la mañana. Ya son las 8:16.
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The Black Eyed Peas en el Match Morning de Match 100.1 más Pop. Conéctate con Pump It Matcher 8:24 minutos ya de la mañana en este martes 16 de junio con pura buena musiquita de parte de quienes estuvieron en los American Music Awards teniendo un reencuentro padrísimo con su exintegrante Fergie Matcher. Qué bonito recuerdo, ¿no? Oigan, les traigo noticias de salud mental porque aunque no lo crean, ¿saben que el olor a menta ha logrado mejorar la memoria en el Alzheimer Matcher? ¿Qué? Huélete una menta, por favor. Por favor, no vaya a ser mi Matcher que se te olviden las cosas. Hay un estudio publicado por Frontiers in Immunology Matcher que descubrió que la exposición repetida al mentol produjo cambios medibles en el cerebro. Así es. Los investigadores mejoraron que los animales expuestos a este aroma mejoraron su rendimiento en pruebas de memoria, mejoraron su capacidad de aprendizaje, tuvieron menor inflamación cerebral y cambios importantes en señales inmunológicas, Matcher. Así que, pues vaya, puede ser una gran forma de que tú que me estás escuchando pueda pues empezar a mejorar su memoria. Y no solamente eso, ya que también disminuyeron una molécula llamada interleucina 1 beta, que está relacionada con el Alzheimer, Matcher. Así que, pues ya lo saben, a empezar a tener más menta en casa, oler cosas de menta, si es que no tienen, porque viene excelente para tu salud. Vámonos ahora con Taylor Swift, te suena The Fate of Ophelia en la canción número 6 de esta hora aquí en el Match Morning Match 100.1. Más pop, conéctate, que tengas un excelente martesito, mi Matcher.

¿Qué onda, mis matchers? Y en el Match Morning de Match 100.1 más Pop, conéctate con Lola Young. Missy, lo que acaba de sonar de nuestra gran artista Match, que después de desmayarse Matcher en pleno concierto, que todo el mundo estuviera preocupado por ella, se tomó un tiempo para descansar y regresó ahora diciendo que está trabajando en su persona, en sus problemas de salud, mi Matcher, y que regresa con mucha buena música pronto. Bien por nuestra querida Lola Young. 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Suena ahora Ray con Where Is My Husband en la canción número 11 de esta hora aquí en el Match Morning de Match 100.1. Más Pop, conéctate.

El Match Morning de Match 100.1 más Pop. Conéctate con Calvin Harris y Rihanna. This is what you came for. Lo que acabas de escuchar son las 8:45 ya de la mañana en mi Match en este martes 16 de junio con pura buena musiquita. Un gusto acompañarlos el día de hoy. Ya lo saben, siempre con pura buena música y buenas noticias, mi Match. Y en esta ocasión toca hablar de un tema que me parece súper interesante porque Rusia está tomando medidas extremas para incentivar el amor y la reproducción entre sus habitantes, Match. Como el desconectarlos del internet. ¡Ah, caray, mi Mitch! ¿Cómo es esto? Te lo voy a platicar. Soy Mitch Peregrina desde las 6 de la mañana hasta las 10, todos los días aquí en el Match Morning. Y justamente Rusia está considerando esta medida de, básicamente, Match, como ya no está teniendo tantos hijos como antes, empezar a quitar el internet para que la gente salga a conocerse. Así es, cortar la electricidad y el internet entre las 10 de la noche y 2 de la madrugada, bajo la idea de que las distracciones digitales están interfiriendo con la formación de parejas y familias jóvenes. Así que, pregunta para ustedes, mi Matcher, ¿creen que esta sea una medida correcta? O sea, si se pasan de lanza, la neta. Como bien dicen antes, ¿no? No había tele, pues uno qué hacía. A ver, yo, con todo respeto a mis tíos, abuelos, me dicen ese tipo de cosas. Pero, ¿ustedes qué piensan? ¿Es real? ¿Funcionará o no funcionará? Los escucho a través del micrófono de iHeartRadio o por redes sociales, @MitchPeregrina y MatchMXFM. Suena Sara Larson ahora, la artista Match, con quien tuvimos un iHeartRadio Album Preview Matcher. Lanzamos su álbum en exclusiva a través de toda la cadena Match y hoy la escuchamos con Midnight Sun en la canción número 12 de la hora aquí en el Match Morning de Match 100.1. 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

0: El Match Morning de Match 100.1 más Pop. Conéctate con Sara Larson, Midnight Sun, nuestra artista Match, que estuvo presente en el festival Emblema Mature. Y pues vaya, se hizo super viral, por si no lo sabían, con empezando con su música, pero con el trend de los delfines, donde empezaron a mezclar su música con delfines en TikTok y volvió a revivir su música y su carrera, Matcher. Me encanta. Bien por nuestra querida Sara Larson. Y les traigo música a las 8:56. Me voy a arrancar con 30 minutos de música continua sin cortes comerciales. Son ya las 8:50 minutitos aquí en el Match Morning de Match 100.1 más Pop. Conéctate. Excelente mañana, Matcher, de martesito.
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el Match Morning de Match 100.1 más. Papu, conéctate 8:56 minutitos ya de la mañana en este martes 16 de junio con mucha buena música, mi Matcher. ¿Cómo estás? Espero que estés súper bien, disfrutando de la buena música, arrancando este martes, segundo día de la semana. ¡Qué alegría saludarte este martesito! Un día más estando aquí, un día más estando vivos, respirando, Matcher. Espero que tú estés muy bien. Y te voy a platicar una historia viral de una chica coreana que sufrió racismo en pleno partido, pero la respuesta de los mexicanos fue impactante. Los detalles a las 9:05 aquí en el Match Morning de Match 100.1 más. Pop, conéctate, soy Mitch Peregrina, contigo hasta las 10 todos los días. Match.

0: 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El Match Morning de Match 100.1 más Pop, conéctate. Y Matcher, en instantes te voy a platicar acerca de nuestro evento de este año, Matcher, As Echo 2026. Una super noticia que no te puedes perder y más noticias de tus artistas Match favoritos a partir de las 9.26 aquí en el Match Morning de Match 100.1 más Pop. Conéctate, soy Mitch Peregrina, contigo todos los días hasta las 10 de la mañana.
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El Match Morning de Match 100.1 más Pop. Conéctate, Harry Styles con Adore You, lo que acabas de escuchar. 9:26 ya de la mañana en este martes, mi Matcher, 16 de junio. Qué gusto arrancar contigo en esta mañana de martes. Y oigan, les traigo un dato bien interesante porque para todos los negocios, Matcher, les traigo una noticia muy interesante, ¿ok? 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Vámonos ahora con un gran artista Match que nos encanta, el buen Dominic Fike, que tuvimos la esperanza, Match, de verlo en la tercera temporada de Euphoria, esa serie de Netflix. Es un artista que hace actor, que lo conocimos ahí con su música, que se acaba de volver súper famoso, Match. Y bueno, resulta que confirmaron que, según el artista, sí había filmado un par de escenas junto a Zendaya, pero aparentemente el director de la película decidió descartar su subtrama. Fíjate nada más, qué triste. No lo vamos a ver en Euphoria, la tercera temporada, Matcher. Qué locura. En fin, donde sí lo vamos a escuchar es aquí en el Match Morning de Match 100.1 más Pop. Conéctate, Dominic Fike con Baby Doll, en la canción número 6 de la hora, aquí en el Match Morning.

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El Match Morning de Match 100.1 más Pop. Conéctate con Benson Boone, Beautiful Things, lo que acabamos de escuchar, Matcher, de un artista Match, que vaya que nos sorprendió, porque ha sido comparado con Harry Styles por el estilo, por las marometas, por la música, por todo, Matcher. Y fíjate nada más, con el nivel de personaje que lo están comparando. 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Vámonos ahora con Summer Homewrecker para continuar con la buena música en este martes en la canción número 10 de esta hora de música. Aquí en el Match Morning de Match 100.1 más Pop. Conéctate, maravilloso día, Matcher.

Hermanos, hermanos, ya en el Match Morning de Match 100.1 más Pop, conéctate. Es Ariana Grande con Into You, la artista Match que ya sacó nueva música, Matcher, y esperemos que siga trayéndonos más nuevas rolitas. Es una etapa diferente de su carrera, más reflexiva. Matcher acaba de terminar una relación y se va a venir buena música, yo estoy segurísimo. Aprovecho para también, Matcher, platicarles una noticia de amor, ahorita que toca el tema de este de amor de Ariana Grande, porque ¿sabían que hay unas bodas fuera de serie, como las de la India, debido a que hay rituales donde el esposo acostumbra a beber leche materna antes de casarse? ¿Qué? ¿Qué? ¿Qué? Vamos a hablar de esto, ¿ok? Así que escúchenlo, soy Mitch Peregrina contigo desde las 6 de la mañana hasta las 10 todos los días aquí en el Match Morning. Saluditos al buen Dylan Salazar, ya conectado conmigo. Abrazo, mi hermano, gracias por conectarte en el Match Morning. Que estés muy bien, que tengas un excelente día. Y bueno, resulta que se llama Dot Pillai Matcher. Hizo un ritual tradicional de bodas en Rajasthan, India, donde pues consiste en que la madre del novio le da leche materna por última vez al novio antes de casarse, para simbolizar que deja de ser su pequeño y comienza su vida como esposo. ¡No! A cambio, él debe entregarle un regalo como agradecimiento por su crianza. ¡No! ¡Qué bárbaro! ¡Qué bárbaro! Sin palabras, Matcher. Pregunta para ti. ¿Crees que están bien? ¿Crees que no están bien? Yo aquí digo, cada quien sus culturas. A ver, nosotros también tenemos cultura, cosas raras, diferentes para ellos tal vez. Así que si para ellos está bien, pues mira, respeto para el mundo entero, no son tradiciones de todo el mundo. Pero yo aquí te pregunto a ti, ¿qué piensas? Te escucho por el micrófono de iHeartRadio, por Instagram, arroba Mitch Peregrina, Match MXFM. Son ahora Bibi Rexha y Fatalist con Neverly John en el Match Morning de Match 100.1 más Pop, conéctate. Es la canción número 13 de la hora.

0: El Match Morning de Match al 100.1 más Pop. Conéctate si terminamos el programa del día de hoy. Mi Matcher a las 9.55. Me arranco con 30 minutos de música continua sin cortes comerciales en el Match Morning de Match 100.1 más Pop. Conéctate, soy Mitch. Contigo hasta las 10, todos los días de Matcher.
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El Match Morning de Match 100.1 más Pop. Conéctate, amigos, con fue Luther a cargo de Kendrick Lamar y CC Matcher, lo que acabas de escuchar. Amigos, es lo que viene a continuación para despedirme. Y antes que nada, quiero agradecerte por dejarme acompañarte un día más con buena música. Le agradezco al Universo Matcher, a todo, a lo que tú creas, por estarnos juntando, por platicar un día más. Te deseo que tengas un gran día, que la pases muy bien. Échale ganas, ¿ok? Todas las ganas del mundo, porque cada día, Matcher, es una nueva oportunidad de empezar de nuevo, ¿sí? Si los días pasados no hiciste lo que querías, no cumpliste objetivos, pero hoy tienes la oportunidad de cumplirlos, mi mano, mi hermana, ¡vamos! ¡Con todo! ¡Tú puedes! ¡Échale ganas! Yo aquí te apoyo, ¿ok? Soy Mitch Peregrina, arroba Mitch Peregrina en redes sociales. Ve y sígueme, Mitch Peregrina y Match Radio HQ en Instagram y en redes sociales Match MXFM Matcher. Los dejo con Karen López, que llega desde las 10 de la mañana hasta las 2 aquí en el Match Morning de Match 100.1 más Pop. Conéctate, terminamos con el programa. Mañana nos escuchamos en punto de las 6, mi Matcher. Adiós.

Matches, feliz martes, esto es Match 100.1 más Pop, conéctate, son las 10 de la mañana con 6 minutos, gracias por conectarse, gracias por empezar su día bien conectados al 100.1 de su radio. Y oigan, Matchers, ¿por qué están comparando a Sabrina Carpenter con el ave Pico Zapato? Ya les voy a contar en 5 minutos que la vamos a escuchar, sale, vale. Yo soy Karen López y los acompaño hasta las 2 de la tarde, viene Lady Gaga con Alejandro, bienvenidos Matchers, esto es Match 100.1 más Pop, conéctate.

Esto es Match 100.1 más pop. Conéctate con Sabrina Carpenter. When did you get hot? Matcher, ¿has visto a un ave pico zapato en imágenes, por lo menos como yo? Bueno, pues hay una comparación de este ave con Sabrina Carpenter, pero ¿por qué? Ya les cuento. Soy Karen López, los acompaño hasta las 2 de la tarde. Y el ave pico zapato es una de las aves más grandes y llamativas del mundo. Puede alcanzar unos 52 metros de altura, exactamente la misma estatura que la cantante, que es una de las artistas pop más influyentes del momento. Y mientras Sabrina destaca por esa presencia que tiene en el escenario, su carisma, su estilo, pues el ave pico zapato impone respeto en los pantanos de África Oriental porque tiene un aspecto prehistórico, tiene un enorme pico con forma de zapato, de ahí su nombre, y tiene una capacidad de quedarse inmóvil durante largos minutos antes de atacar a su presa con precisión. Y aunque el ave pico zapato y Sabrina Carpenter solo tienen en común la estatura, que es unos 52 metros, pues a muchas personas en internet les ha parecido graciosa la comparación en redes sociales. ¿Qué tan alta es Sabrina? Pues claro, si has visto un ave pico zapato, entonces lo sabrás. Y se volvió viral, Matchers. Oigan, qué hermoso es este ave, ¿eh? Qué bonita es nuestra naturaleza. Y por supuesto que Sabrina también. Es una cosa preciosa. La acabamos de escuchar y ahora vamos con Justin Bieber. Esto que suena es Daisies, canción número 156 de este martes. Ya sonando aquí en Match 100.1 más pop, conéctate.

0: es Justin Bieber con Daisies en Match 100.1 más Pop. Conéctate, Matchers. Ya viene el iHeartRadio Music Festival 2026 y Match FM es la radio encargada de transmitirlo en México. Así que les cuento los detalles, quiénes están confirmados, qué artistas Match estarán presentándoles ahorita a las 10:25. Aquí en Match 100.1 más Pop. Conéctate.
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Esto es Match 100.1 más pop. Conéctate con Justin Timberlake and Stop the Feeling. Lo que acabas de escuchar, Matcher, el Iker Radio Music Festival 2026 ya se viene y muchos artistas Match van a estar presentes en este gran festival, y yo te quiero platicar todos los detalles porque Match FM es la cadena oficial en donde vamos a poder disfrutar y escuchar de estos conciertos. Soy Karen López, te acompaño hasta las 2 de la tarde, y el Iker Radio Music Festival se llevará a cabo los días 18 y 19 de septiembre en Las Vegas, Nevada. El cartel oficial de esta edición 16 está repleto de artistas Match, y ahí te va quienes van a estar: BTS, Cardi B, Snoop Dogg, Sarah Larson, Benson Boone, Lainey Wilson, Kenny Chesney, Mayor Lazer, Muse, Wizard y Goo Goo Dolls. ¡Wow! ¡Wow! Con esta alineación, de verdad que va a estar buenísimo el Iker Radio Music Festival 2026. Y si no puedes viajar a Las Vegas para verlos en vivo, aquí en Match podrás escuchar toda la cobertura del evento en tu radio a través del 100.1 o a través de Iker Radio en línea, nuestra aplicación gratuita Matcher. Esta es una exclusiva más que solo podrás disfrutar por Match FM. Así que agéndalo muy bien porque se viene gran, gran evento, Matchers, y aquí tendremos la exclusiva. Viene Olivia Dean con So Easy to Fall in Love, canción número 7 de esta hora. Aquí en Match 100.1 más pop, conéctate.

Esto es Match 100.1 más Pop. Conéctate con Adele y She on Me. Ya a las 10 de la mañana con 37 minutos. Buen martes para todos, Matchers. Oigan, The Weeknd destrona a las reinas Taylor Swift y Beyoncé en ingresos. Según la revista Forbes, ya les cuento. Oigan, qué bárbaro. Siento que The Weeknd es de esos artistas que calladito, es el que más gana. Soy Karen López, los acompaño hasta las 2 de la tarde y este canadiense encabeza la lista publicada por la revista Forbes como el artista con más ingresos del año pasado. De esta manera se sitúa por encima de Taylor Swift, Beyoncé o Bad Bunny, que pudiéramos pensar que tuvieron pues grandes ingresos el año pasado. Con la venta de su catálogo, su último disco Hurry Up Tomorrow y su gira After Hours Till Dawn Tour, superó los $1,000,000,000 en ingreso bruto, situándolo como uno de los tres, bueno, más bien la gira, situándolo como una de las tres únicas giras en la historia de la música en conseguir esto, Matchers. ¡Wow! Con The Weeknd. Y lo vamos a escuchar a continuación con una de sus canciones más exitosas. Es Save Your Tears. Ya sonando, canción número 170 de este martes en Match 100.1 más Pop. Conéctate.

0: Huntrix con Golden en Match 100.1 más Pop. Conéctate, Matcher, en 4 minutos. Vamos a arrancar media hora de música continua, música sin comerciales. Así que quédate conmigo. Soy Karen López en Match 100.1 más Pop. Conéctate.
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2: ¿Qué onda, Matchers? Excelente martes para todos. Yo soy Karen López y los acompaño hasta las 2 de la tarde. Ya faltan 10 minutos para que den las 11 y que creen. Estamos arrancando media hora de música sin comerciales, sin parar. Y además les adelanto que la escudería Match anda en ruta. Va rumbo al sector Chulavista, así que atención porque allá Luis los va a estar consintiendo. Ahorita a las 11 les voy a decir la ubicación exacta. Quédense conmigo, viene Eminem con The Real Slim Shady. Aquí en Match 100.1, más pop, conéctate.

Estás en Match 100.1 más pop. Conéctate con Ariana Grande. Hey, that I made you love me. Es lo que acabas de escuchar, Matcher. Esto es lo nuevo de Ariana Grande. Su más reciente sencillo que acaba de sonar en Match. Son las 10 de la mañana con 59 minutos. Excelente martes para todos. 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Soy Karen López. Te acompaño hasta las 2 de la tarde. 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Si están cerca, si están por la zona, vayan porque Luis va llegando, ¿eh? Y ¿saben qué? 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Sale, vale. Y vamos ahora a escuchar a Taylor Swift, que fue vista saliendo de Electric Lady Studios allá en Nueva York. Fue vista saliendo a las 6 de la mañana, Matchers. Estuvo ahí toda la noche, 9 horas. Este es uno de los lugares favoritos de Taylor para grabar, junto a productores como Jack Antonoff, y pasó toda la noche ahí. Está aprovechando al máximo su tiempo libre entre giras y compromisos para hacer este tipo de sesiones, de crear canciones, Matchers. Y este tipo de sesiones históricamente han precedido al lanzamiento sorpresa o a la finalización de sus álbumes más aclamados, así que quién sabe, ya esté preparando nuevos lanzamientos Taylor Swift. Vamos a escucharla, Matchers. Esta es la canción número 174 de este martes, ya sonando The Fate of Ophelia en Match 100.1 más pop. Conéctate.

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Esto es Match 100.1 más pop. Conéctate con Olivia Rodrigo. Drop Dead. Matchers, hoy tenemos una fiesta de lanzamiento. Atención a todos los fans de Olivia Rodrigo, porque hoy martes 16 a las 6 de la tarde tenemos esta exclusiva de Match FM para México, el especial de lanzamiento de su nuevo álbum que se llama You Seem Pretty Sad for a Girl So In Love. Soy Karen López, te acompaño hasta las 2 de la tarde y de verdad que si eres fan de Olivia, este es uno de esos eventos que no te puedes perder porque escucharás la historia detrás de las canciones directamente relatadas por Olivia Rodrigo. Y Match FM somos la única cadena en México transmitiendo este especial de lanzamiento en todas sus estaciones al mismo tiempo, así que puedes escucharla aquí en el 100.1 de tu radio Matcher o a través de iHeartRadio, nuestra aplicación gratuita. Este nuevo álbum, que es su tercer álbum de estudio, de

después de los éxitos globales como Sure en Guts, pues ya muchos críticos lo están calificando como su trabajo más maduro hasta ahora. Y el disco muestra una evolución musical importante, incorporando influencias ochenteras, sonidos inspirados en bandas legendarias como The Cure, y Olivia ha descrito este disco como una cápsula del tiempo de una relación. O sea, muestra tanto los momentos felices como las decepciones y el proceso de enamorarse y desenamorarse. Yo aquí les estoy dando un adelanto, Matchers, pero todo ella nos lo platica en el especial de este lanzamiento. A las 6 de la tarde es la cita, aquí en el 100.1 de tu radio, con Olivia Rodrigo. Vamos a desmenuzar todo su nuevo álbum. Y ahora vamos a escuchar más música, Matchers, porque viene End of Beginning de The Joe, canción número 177 de este martes, aquí en Match 100.1 más Pop. Conéctate.

0: Did Joe con End of Beginning en Match 100.1 más pop. Conéctate, Matchers. ¿Cómo fue la presentación de Katy Perry en la apertura de este super evento de fútbol más grande del mundo? Te voy a platicar ahorita a las 11:20 que la vamos a escuchar. Sale, vale. ¿Lo viste? A mí sí me gustó. Ya platicaremos. Esto es Match 100.1 más pop. Conéctate.
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100.1 más pop, conéctate con Katy Perry, Roar. Macho, es Katy Perry presente en los mejores eventos. Ya ven que estuvo en la presentación de apertura de este evento de fútbol más grande del mundo, esto en Estados Unidos, Machers. Soy Karen López, los acompaño hasta las 2 de la tarde y la presentación de Katy Perry en esta ceremonia de apertura de este evento futbolero en la sede de Estados Unidos fue un espectáculo cargado de mucha emotividad, sofisticación pop y glamour futurista. El evento se llevó a cabo en Los Ángeles justo antes del partido debut de la selección estadounidense contra Paraguay. Y nuestra artista match Katy Perry interpretó en vivo el tema Wonder, compartiendo el escenario con el pequeñito noruego de 10 años llamado Chiusuka, lo que se convirtió en un momento muy, muy tierno, Matcher. Sin duda, el momento más tierno de este evento. Además, Katy Perry deslumbró a la audiencia, vistió un traje plateado de alta costura, fue confeccionado con flecos cromados, plateados y un corpiño estructurado. Y al finalizar, Katy Perry se unió al escenario también principal junto a otros artistas del espectáculo, que fueron Anita y Lisa, posando al lado de una réplica gigante del trofeo emblema de este evento, que me encanta, por cierto, machos. Es muy emocionante ver este trofeote en estas ceremonias de apertura. Pues Katy Perry presente, machos, en este gran, gran evento deportivo. Tame Impala ya está sonando para continuar con música. Esto es Drácula, canción número 179 de este martes aquí en Match 100.1 más pop. Conéctate.

estás en Match 100.1 más Pop. Conéctate con Dua Lipa, Don't Start Now. Ya a las 11 de la mañana con 35 minutos, Dua Lipa Matchers, la más feliz de luna de miel en Italia. Ya están rondando las imágenes en internet muy acaramelados de ella y su esposo Callum Turner Matchers, los más felices del condado. Se ve que le están pasando muy bien. Oigan, Matchers, ¿y saben quién le está pasando muy bien también? En la escudería Match, Luis, esperándolos para consentirlos, para que se lleven su plato y su vaso botanero Match, para disfrutar de los partidazos de fútbol que estamos viviendo estos días. Soy Karen López, te acompaño hasta las 2 de la tarde y te recuerdo que la escudería Match está en sector Chulavista, Boulevard Las Torres, en Super Express Chulavista, allá en el sector sur de la ciudad. Te está esperando Luis en la escudería Match. Él te va a explicar qué tienes que hacer. Tienes que participar en una dinámica muy sencilla, Match, una dinámica futbolera, porque sí, porque andamos bien futboleros y puedes participar por tu plato y tu vaso botanero. Te recuerdo la ubicación: Boulevard Las Torres, en Super Express Chulavista, sector sur, y ahí va a estar 20 minutos más, Luis, 20 minutos más. Si estás en la zona, todavía alcanzas, ¿va? Viene Imagine Dragons con A Believer, ya sonando para continuar aquí en Match 100.1 más Pop. Conéctate.

0: Justin Bieber y Daniel Caesar con Peaches aquí en Match 100.1 más Pop. Conéctate, Matcher, en 4 minutos. Vamos a arrancar media hora de música sin comerciales. Quédate conmigo, soy Karen López en Match 100.1 más Pop. Conéctate.
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2: ¿Qué onda, Matchers? ¿Cómo están? ¡Feliz martes! Espero estén teniendo una excelente mañana, ya 16 de junio. Esto es Match 100.1 más Pop. Conéctate. 33 grados la temperatura en Culiacán. Cielo soleado, despejado. La máxima de hoy, 37. Oigan, Matchers, avanzando este mes futbolero en el que los estamos consintiendo con un mini proyector Match. Si quieres el tuyo, ahorita a las 12 te voy a decir cómo participar y ganar. Así que quédate conmigo. Soy Karen López, contigo hasta las 2 de la tarde. Vienen Måneskin con Begging aquí en Match 100.1 más Pop. Conéctate.

Estás en Match 100.1 más pop. Conéctate con Rihanna. We found love. Lo que acabas de escuchar. Un minutito para que den las 12, Matchers. Feliz martes para todos. Avanzando este mes de junio en el que andamos bien, bien futboleros. Esta fiesta veraniega de fútbol ya empezó, ya arrancó. Y aquí queremos que veas el fútbol en todo su esplendor, Matcher. Por eso te estamos consintiendo con un mini proyector Match. Soy Karen López, te acompaño hasta las 2 de la tarde. 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Ingresas y buscas la pestañita que dice promociones. 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Buscas la que dice mini proyector Match. Le das clic y es ahí donde tienes que llenar tus datos, llenar el formulario, contestar la trivia y hacerlo la mayor cantidad de veces que puedas para que tengas más oportunidades de ganar, porque cada viernes vamos a tener ganadores, Matcher. Así que échale muchas ganas. Aquí, por supuesto, consintiéndote. ¡Vamos con más música! Lo que está sonando es de Dominic Fike, es Baby Doll. Aquí en Match 100.1 más pop, conéctate.

Esto es Match 100.1 más Pop. Conéctate con Ordinary. Alex Warren es lo que acabas de escuchar. Excelente martes para todos, Matchers. Qué impresión la relación tan linda, profesional que tienen Sabrina Carpenter y Madonna. Y acaban de sacar ya video de su canción, Matchers. ¿Ya lo vieron? Soy Karen López. Los acompaño hasta las 2 de la tarde. Y de verdad que para Sabrina Carpenter ha sido un sueño colaborar con Madonna, porque siempre la ha admirado. La canción se llama Bring Your Love. Forma parte del nuevo álbum de Madonna que se llama Confessions 2. Y ya tiene video musical y toda la cosa. Las vemos hermosas, sensuales, bailando en la cámara y hasta con coreografías en el aire, ¿eh, Matchers? Y es que las dos bailan increíble. Se llama Bring Your Love y si quieres escuchar la canción aquí en Match, recuerda pedirla a través de nuestras redes sociales. Nos encuentran como @matchmxfm. Ya a las 12:10, vamos a escuchar a Sabrina Carpenter. Esto se llama Espresso. Canción número 189 de este martes. Aquí en Match 100.1 más Pop, conéctate.

0: Maroon 5 con One More Night aquí en Match 100.1 más Pop. Conéctate, es lo que acabas de escuchar. Matchers, ya tenemos ganador de Experiencia Match Directioner. Ahorita a las 12.25 les voy a decir quién es nuestra Matcher ganadora. Aquí en Match 100.1 más Pop, conéctate.
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Esto es Match 100.1 más Pop. Conéctate con Bruno Mars. I Just Might es lo que acabas de escuchar. 12:26. Excelente martes para todos. Oye, Matcher, ¿qué crees? Ya tenemos ganador de nuestra experiencia Match Directioner, que los hemos estado invitando a participar. Matchers, soy Karen López. Hasta las 2 de la tarde haciendo Match con ustedes. Y es que esta experiencia Match Directioner incluye pase doble para el concierto de Zayn Malik este 20 de junio y pase doble para el concierto de Harry Styles el próximo 10 de agosto. Tenían que decirnos por qué son los fans más fans de One Direction para participar y ganarse estos accesos. Y nuestra ganadora de esta fase 2 de la experiencia Match Directioner es de Querétaro. Y se trata de Norma Mireya Bisuet Ramírez. ¡Éale, Norma! Muchas felicidades a Norma, que nos escucha desde Querétaro, y por supuesto que estuvo bien, bien atenta de registrarse en nuestra página y de compartir su historia con One Direction, porque es la fan más fan y ya es nuestra ganadora. Todavía queda la tercera fase de esta experiencia Match Directioner, que es el acceso doble para el concierto de Harry Styles, así que todavía puedes participar, Matcher. Así que ve a nuestra página matchmx.fm, sección promociones, busque el banner que dice experiencia Match Directioner y pues a participar si aún no lo has hecho. Felicidades, Norma, que disfrutes estos conciertos. Y para irnos preparando y poniéndonos muy ad hoc, ¿qué les parece si vamos a escuchar justo a Harry Styles? Es As It Was, ya sonando aquí en Match 100.1 más Pop. Conéctate.

Estás en Match 100.1 más pop. Conéctate con Can't Hold Us, Macklemore y Ryan Lewis. Lo que acabas de escuchar. Ya las 12:35. Excelente martes para todos, Matchers. Soy Karen López y quiero mandarle un saludote a Isabel, que es nuestra Matcher ganadora del mini proyector Match, de uno de nuestros mini proyectores Match. Isabel, qué gusto conocerte y hacerte entrega oficial de este mini proyector. Que lo disfrutes mucho. Y también saludotes para tu hija Vanessa, que nos dice Isabel que son super Matchers y que siempre están escuchando y participando en nuestras dinámicas. Muchas, muchas gracias. Un abrazote para ustedes. Y vamos ahora con Ed Sheeran. Oigan, que se va a tomar un descanso de la música. Ya les cuento por qué. Anunció que se quiere tomar un descanso de la música para dedicarse a la paternidad, porque quiere disfrutar a sus hijos, Matchers. Él tiene 35 años y durante este fin de semana, en su presentación en Arizona de su gira Loop, se detuvo a hablar con el público y dijo: quizás no me vuelvan a ver en un tiempo aquí en concierto. Y es justo porque pues se quiere dedicar a su familia por un tiempo, pero hasta noviembre va a terminar su gira. Eso sí, hasta el 7 de noviembre es la última fecha de su gira actual. La va a despedir en Florida y a partir de ahí, quién sabe, quién sabe hasta cuándo lo volvamos a ver en los escenarios. Él es padre de Lyra, de 5 años, y de Júpiter, de 4 años, con su esposa Sherry Seaburn. Y pues ha dicho en entrevistas que quieren otro bebé, que quieren otra niña, quieren formar una familia de 5 en total, quieren tener 3 hijos. Entonces pues seguramente se va a enfocar en eso, Matchers, porque para Children es muy importante que sus hijos tengan poca diferencia de edad, para que jueguen juntos, que vayan a la escuela juntos, y dice que eso él lo disfruta muchísimo. Entonces se quiere dar el tiempo de hacerlo, justamente tiempo de calidad con sus hijos, Matchers, y muy respetable. Vamos a escucharlo con Shape of You, canción número 10 de esta hora. ¡Feliz martes! Esto es Match 100.1 más pop. ¡Conéctate!

0: Es Dua Lipa con Levitating aquí en Match 100.1 más pop. Conéctate, Matcher, en 5 minutos. Se viene media hora de música continua, música sin parar. Solo aquí en Match 100.1 más pop. Conéctate.
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2: Hola, Matchers. Esto es Match 100.1 más pop. Conéctate. Son las 12:51. Excelente martes para todos. Soy Karen López haciendo Match con ustedes hasta las 2 de la tarde. Estamos por arrancar media hora de música continua, música sin parar. Y hoy martes tenemos programa especial de lanzamiento del nuevo álbum de Olivia Rodrigo. Ahorita a la una. Bueno, en 4 minutos para ser exacta la vamos a escuchar y ya después les cuento todos los detalles de este programa. Así que quédense aquí en Match 100.1 más pop. Conéctate.

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Estás en Match 100.1 más pop. Conéctate con Olivia Rodrigo. Matchers, hoy tienes una cita en toda la cadena Match con Olivia Rodrigo. Soy Karen López, te acompaño hasta las 2 de la tarde porque hoy 16 de junio a las 6 no te puedes perder en exclusiva You and Me Advice Forever, la Sad Girl Happy Hour conducida por Olivia Rodrigo. Sí, Matchers, porque Olivia Rodrigo nos va a ir desmenuzando su nuevo álbum. Canción por canción ella nos va a ir hablando y narrando el detrás de cada una de estas letras de su nuevo álbum que se llama You Seem Pretty Sad for a Girl So In Love. Así que conéctate para escucharla hablar sobre esta nueva etapa musical y recibir también sus consejos de amor. Te recuerdo, hoy martes a las 6 de la tarde no te pierdas este especial de lanzamiento de su nuevo álbum. Si eres fan de Olivia Rodrigo, este es uno de esos eventos que no te puedes perder porque escucharás la historia detrás de las canciones directamente platicado por Olivia Rodrigo. Lo vas a poder escuchar aquí en el 100.1 de tu radio o en cualquiera de nuestras estaciones de la cadena Match FM a través de iHeartRadio, nuestra aplicación gratuita. Y justo la canción que acabamos de escuchar, Matcher, se llama The Cure, y uno de los momentos más comentados de este nuevo álbum es la colaboración con Robert Smith, que es vocalista de The Cure, y en honor a eso le puso así a esta canción. ¿Qué tal? Oigan, las Olivias, las tocayas, se unieron en esta ocasión aquí en Match porque acabamos de escuchar a Olivia Rodrigo y ahora vamos a escuchar a Olivia Dean. Esto es So Easy to Fall in Love, ya sonando aquí en Match 100.1 más pop. Conéctate.

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1: Hasta las 2 de la tarde, y es que Justin dejó atrás Drew House para lanzar una nueva marca, se llama Skylark, es una nueva marca de moda urbana y calzado, y para este proyecto el cantante tomó el control creativo total y se encuentra colaborando estrechamente con el diseñador escocés Finn Rush Taylor, creando una línea de tenis con una estética muy particular, futurista, utilizando siluetas poco convencionales, matchers y muy llamativas, y se le ha visto también preparando algunos colores en blanco y negro con suela marrón, estos nuevos tenis que seguramente pronto van a salir al mercado, matchers, porque como les digo, publicó un video en el que él se ve de espaldas con un modelo de tenis en sus manos y están platicando al respecto justamente él y el diseñador escocés. Así que Justin Bieber trabajando en el diseño, a él le encanta la moda, matchers, y la verdad es que le ha ido bastante bien con todos sus lanzamientos. Vamos a escucharlo a continuación con Beauty and a Beat junto a Nicki Minaj aquí en Match 100.1 más pop. Conéctate.

0: Bruno Mars con 24K Magic es lo que acabas de escuchar. Taylor Swift rompe nuevo récord de Billboard Majors con su nueva canción que forma parte de Toy Story 5. Ya les cuento a la 1:25 aquí en Match 100.1 más Pop. Conéctate.
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Esto es Match 100.1 más Pop. Conéctate. Escuchaste a Taylor Swift con The Fate of Ophelia. Y Matchers, Taylor Swift volvió a escribir su nombre en la historia de la música porque consigue su 15º sencillo en el primer lugar de la lista Billboard Hot 100. Ahora con su sencillo de Toy Story 5. Soy Karen López, te acompaño hasta las 2 de la tarde, Matchers. Y Taylor, nuestra artista Match, alcanzó la cima de esta lista con la canción I Knew It, I Knew You, tema que debutó directamente en el puesto número 1 durante su primera semana de lanzamiento. El logro le permite superar las marcas que mantenían artistas como Drake y Rihanna entre los músicos con más éxitos número 1 en lo que va de este siglo 21, Matchers. Además, la canción estableció otro registro al convertirse en la primera perteneciente a una producción de Disney que debuta directamente en la cima de esta lista, Billboard Hot 100. Ya lo escucharon, Matchers, a mí me encantó. Me encantó escuchar de nuevo a Taylor en Country con este tema y pues que obviamente forma parte de la película Toy Story 5. Y con esto, Matchers, Taylor también se consolidó como la artista femenina con más debuts en el número 1 en la historia de esta lista, acumulando 9 canciones que han iniciado su recorrido directamente en la posición más alta. O sea, tiene 15 canciones que han estado en primer lugar, aclarando, pero 9 de ellas llegaron al número 1 en la primera semana, porque las otras canciones, o sea, las otras 6, entraron en otra posición de este top, que son 100 canciones, por supuesto, es Billboard Hot 100, y ya fue subiendo hasta el número 1. Pero estas de las que les hablo, debutaron en el número 1. Es que Taylor Swift está increíble, Matchers, es imparable. Vamos a escuchar ahora a Sia con Chandelier aquí en Match 100.1 más Pop. Conéctate.

Así suena, Match. 100.1 más pop. Conéctate con Billie Eilish, Wildflower, lo que acabas de escuchar. Oye, Matcher, reciclar PET puede convertirse en algo más que solo un buen hábito, y tú puedes ser parte de una iniciativa de Grupo Shir que se llama Haz Eco y participar este 26 de junio. Soy Karen López, te acompaño hasta las 2 de la tarde, Matcher, La Comadre 98.5 y Match 100.1 en colaboración con el Jardín Botánico de Culiacán. Te invitamos a hacer eco con nosotros. Haz Eco 2026, este 26 de junio, desde las 9 de la mañana hasta las 12 y media de la tarde, te vamos a estar esperando en el Jardín Botánico de Culiacán para que recolectes todo el PET que puedas, Matcher, y lo lleves con nosotros para que podamos reciclarlo. Lo único que necesitas es llevar tu material reciclable, la entrada es libre, llevar tu PET y a cambio puedes llevarte a casa un arbolito donado por el gobierno del estado de Sinaloa, H Ayuntamiento de Culiacán, Dirección de Medio Ambiente y Jardín Botánico. 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Vamos con más música, Matchers. Kelly Clarkson, Because of You, es lo que vamos a escuchar a continuación, canción número 9 de esta hora, en este martesito rico de Match. 100.1 más pop, conéctate.

0: Midnight Sun con Sara Larson en Match 100.1 más pop. Conéctate, Major. ¿Quieres música continua? Pues te cuento que en 4 minutos vamos a arrancar con 1 hora de música sin comerciales. Así que quédate solo aquí en Match 100.1 más pop. Conéctate.
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Esto es Match 100.1 más Pop. Conéctate con Sabrina Carpenter. Men Child es lo que acabas de escuchar. Ya a la 1:56 PM. Excelente martes para todos, Matchers. Llegó la hora de despedirme. Gracias por dejarme acompañarlos. Un cachito de la mañana, un cachito de la tarde. Me voy a despedir con Britney Spears, Baby One More Time. Tengo tarea hoy, Matchers. Sabrina Carpenter, Men Child. Necesito aprenderme la coreografía que Joana Martínez me va a enseñar. La hubieran visto ahorita, Matchers llegó con todo. Y sí que llega con todo porque es una hora de música continua. Se quedan con Joana, Matchers. Sigan en el 100.1 de su radio y yo me despido. Nos escuchamos mañana en punto de las 10. Les mando besos y besos y bendiciones, sonidizados. Pásenla bonito y a bailar se ha dicho Joana, ¿eh? Por favor, yo necesito saberme esta coreografía. 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Conéctate.

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2: Hola, hola, mis matchers. ¿Cómo están? Estás en Match 100.1. Más pop. Conéctate. Yo soy Joana Martínez. Estoy lista para hacer match contigo. A partir de este momento hasta las 6 de la tarde. Y ya te la sabes que cada que llego yo tienes una hora de música continua desde las 2 de la tarde hasta las 3 para que disfrutes. Oigan, quiero decirles que les tenemos una sorpresa. 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Quédate conmigo aquí en Match 100.1 Más Pop. Conéctate. Feliz martes, Matchers.

up, conéctate, Meet Me Halfway, de los Black Eyed Peas, lo que acabas de escuchar. Feliz martes, Matcher. ¿Cómo te va? Espero que súper bien, 2:09, estamos en una hora de música continua. 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Van a escuchar a Bruno Mars y Lady Gaga con Die With A Smile. Es la canción número 206 en esta tarde en Match 100.1 más top. Conéctate.

Escuchas Match 100.1 más Pop. Conéctate con Jessie G y V.O.V. Lo que acabas de escuchar es Price Tag. ¿Cómo te va, Matcher? Espero que súper bien. 2 de la tarde con 21 minutos. Continuamos con una hora de música continua, Matchers. 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Yo soy Joana Martínez, estoy feliz de conectar contigo hasta las 6 de la tarde. Fíjate que va a estar por allá BTS, también va a estar Cardi B, Snoop Dogg, Sarah Larson, Benson Boone, entre otros artistas buenísimos. Y si no puedes ir a Las Vegas, no te preocupes, yo te picho. Mentiras, Matcher. 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Ahora vamos a escuchar a Dominic Fike. Esto es Baby Doll. Es la rola número 206 de esta tarde sonando aquí en Match 100.1 más Pop. Conéctate.

100.1 más top. Conéctate con NSYNC. Bye, bye, bye. Lo que acabas de escuchar, vamos a escuchar a nuestra querida artista Macho, Lola Jungle Matchers. Que por cierto, fíjense que sorprendió a sus fans durante un concierto al detenerse unos momentos para hablar con total honestidad sobre la presión de la fama y la importancia de cuidar la salud mental. Yo soy Yona Martínez, estoy feliz de conectar contigo hasta las 6. Y es que sin filtros, Lola Jung compartió un mensaje de autenticidad, Matchers, y también de aceptación personal, que fue pues recibido con aplausos y emoción por parte de todo el público. Matchers, en las redes sociales, pues muchos destacaron que es bastante espontánea y que hizo que el momento fuera aún más poderoso, demostrando que a veces pues las palabras más sinceras son las que más conectan con la gente, Matchers. Esto se sabe, ¿no? Vamos a escucharla con Messi. Este es uno de sus más grandes éxitos. Es la canción número 208 de este martes. Suena aquí en Match 100.1 más top. Conéctate.

Esto es Match 100.1 más Pop. Conéctate con Drake, Where's My Husband. Lo que acabas de escuchar. Feliz a martes, Matchers. Vamos a escuchar a Rihanna, que por cierto volvió a llamar la atención con una de las sesiones de fotos más artísticas en su carrera. Yo soy Joana Martínez, estoy feliz de conectar contigo hasta las 6 de la tarde. Y es que Rihanna posó entre siluetas dramáticas, piezas de alta costura, peinados increíbles que resaltaron su estilo único y también vanguardista. Matchers, son unas fotos que rápidamente se hicieron virales en redes sociales, donde los fans y expertos en moda pues dijeron que tiene una increíble capacidad para reinventarse. Matchers, la neta es que Rihanna siempre se ve increíble, pero es que en esas fotos, wow, tienen que verlas. Vamos a escuchar a Rihanna, Love on Your Brain. Es la canción número 210 en este martes, sonando en Match 100.1 más Pop. Conéctate.

Esto es Match 100.1 más Pop. Conéctate. Hey Dad, I made you love me, de Ariana Grande. Lo que acabas de escuchar, bonito martes, Matchers. 2:47 PM. Espero que estés teniendo un lindo día y que hayas empezado tu día con el pie derecho, Matchers. Y si no, todavía tenemos chance, ¿eh? Todavía es temprano. Oigan, algo que a mí me parece bien interesante es cómo cada vez más personas buscan consumir marcas con propósito. 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Vamos a escuchar a Dua Lipa con Houdini, uno de sus más grandes éxitos. Esta rola me encanta. Es la canción número 212. Ya vamos avanzando en este martes aquí en Match 100.1 más Top. Conéctate.

0: Escuchas Match 100.1 más Pop. Conéctate, es Fujini de Jewelry Palo que acabas de escuchar. Matcher, en dos minutos te pongo 30 minutos de música continua sin cortes comerciales. Yo soy Joana Martínez contigo en Match 100.1 más Pop. Conéctate.
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2: Hola, hola, mis matchers. ¿Cómo están? Estás en Match 100.1 Más Pop. Conéctate. Yo soy Joana Martínez. Estoy haciendo Match contigo como todos los días, desde las 2 de la tarde hasta las 6 en este bonito martes. Todavía inicio de semana, 2 de la tarde con 55 minutos. Y oigan, quiero decirles que ahorita que estamos en estas fiestas deportivas, en estos juegos de fútbol, pues les estamos regalando un proyector Match. Puede ser tuyo. A las 3 de la tarde te cuento cómo participar. Yo soy Joana Martínez, quédate conmigo aquí en Match 100.1 Más Pop, conéctate.

0: You Smile de Bruno Mars. Lo acabas de escuchar en Match 100.1 más Pop. Conéctate, bonito martes, Matchers. 3:06 p.m. y oigan, les estamos regalando unos proyectores, buenísimos, para que vean estos juegos de fútbol que se vienen. El del jueves va a estar todo que ver, Matchers. 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Vamos a escuchar a Justin Bieber. Esto es Love Yourself. Es la rola número 215 de esta tarde, sonando aquí en Match 100.1 más Pop. Conéctate.
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canción que tiene Somber por Taylor Swift, llega la noche más importante para los compositores. ¿A qué me refiero? Te cuento, yo soy Joana Martínez, estoy contigo hasta las 6 de la tarde. Y es que Somber está viviendo un momento súper especial gracias a la admiración que siente por Taylor. Su pasión por esta estrella ha llegado hasta uno de los eventos más importantes para los compositores, donde su nombre comienza a destacar entre las nuevas generaciones de artistas matchers. Somber ha reconocido en varias ocasiones la influencia de Taylor Swift en su forma de escribir canciones, destacando pues la honestidad emocional y la narrativa de sus letras. Y el día de hoy, matchers, esa inspiración parece estar dando frutos, consolidándolo como una de las voces emergentes más interesantes de la escena actual. Se sabe. Ahora vamos a escuchar a nuestra queridísima Sabrina Carpenter. Esto es Please, Please, Please. Es la canción número 218 de este martes. Suena aquí en Match 100.1 Más Pop. Conéctate.

Esto es Match 100.1 más Pop. Conéctate. Homebreakers de Summer, lo que acabas de escuchar. Bonito martes de Matches. Oigan, hablando de Summer, fíjense que la

0: Esto es Match 100.1 Más Pop. Conéctate, please, please, please, de Sabrina Carpenter, lo que acabas de escuchar. Matchers, más adelante vamos a escuchar a GNC, que por cierto, los integrantes de esta banda sorprendieron a algunos de sus followers más fieles con una experiencia inolvidable. Te cuento qué pasó a las 3:27. Yo soy Joana Martínez, quédate conmigo aquí en Match 100.1 Más Pop. Conéctate.
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Esto es Match 100.1 más Pop. Conéctate con GNC Cake by the Ocean, lo que acabas de escuchar. ¡Feliz martes, Matchers! 3 de la tarde con 27 minutos. Oigan, fíjense que los integrantes de GNC sorprendieron a algunos de sus seguidores más fieles. Yo soy Joana Martínez, estoy feliz de conectar contigo hasta las 6 de la tarde. Esta banda organizó un encuentro especial en el que varios fans tuvieron la oportunidad de cantar junto a ellos, provocando pues acciones llenas de emoción, lágrimas y muchísima alegría, Matchers. Fue un momento pues compartido en redes sociales y rápidamente se hizo viral entre los seguidores de este grupo. Con este gesto, Matchers, esta banda GNC demostró pues una vez más la cercanía que tiene con todo su público. Vamos a escuchar ahora a Olivia Jean con So Easy to Fall in Love. Es la canción número 221 de esta tarde. Suena aquí en Match 100.1 más Pop. Conéctate.

Estás en Match 100.1 más Pop. Conéctate con Kendrick Lamar en colaboración con SZA. Lauder, lo que acabas de escuchar. Feliz martes, 3 de la tarde con 37 minutos, Matchers. 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Así de fácil ya estás apoyando al planeta, además de que nos vamos a conocer para allá y vamos a pasar un momento agradable. Vamos a escuchar ahora a Coldplay. Es una de mis canciones favoritas, se llama Clocks. Es la canción número 223 de este martes y suena aquí en Match 100.1 más Pop. Conéctate.

0: más match, 100.1 más pop. Conéctate, Bebe Reja, New Religion. Lo que acabas de escuchar, Matcher. En 4 minutos te voy a poner 30 minutos de música continua sin cortes comerciales. Yo soy Joana Martínez. Quédate conmigo en Match 100.1 más pop. Conéctate.
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2: Hola, hola, mis matchers. ¿Cómo están? Estás en Match 100.1 Más Pop. Conéctate. Yo soy Joana Martínez. Estoy haciendo Match contigo como todos los días, desde las 2 de la tarde hasta las 6 en este bonito martes. 3 de la tarde con 51 minutos. 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Te voy a contar cómo puedes hacerlo a las 4 de la tarde. Yo soy Joana Martínez. Gracias por conectar conmigo aquí en Match 100.1 Más Pop. Conéctate.

Esto es Match 100.1 más top. Conéctate de Ferofofilia de Taylor Swift. Lo que acabas de escuchar. Excelente tarde, Matchers. 4:03 p.m. Y oigan, les estamos regalando boletos para que vayan a ver a Moenia el 24 de septiembre en la Ciudad de México. 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Vamos a escuchar a Muse con Uprising, esta canción número 225 en esta tarde, sonando aquí en Match 100.1 más pop. Conéctate.

Risk It All For You. ¡Qué buena rola, Manchers! Es Bruno Mars con Risk It All, lo que acabas de escuchar. Excelente tarde. 4:12 en este martes. Y oigan, Brunito Mars continúa conquistando Europa con su gira The Romantic Tour. Yo soy Joana Martínez, encantada de conectar contigo hasta las 6 de la tarde. Y es que esta semana llega el emblemático State de France con 3 conciertos. Para abrir pues estos esperados shows, el público también va a poder disfrutar de artistas invitados encargados de calentar el ambiente antes de que Bruno Mars llegue al escenario. La expectativa es gigante, Matchers, ya que Bruno pues ha agotado entradas en varias ciudades gracias a un espectáculo que combina grandes éxitos, puesta en escena increíble y toda la energía. Nos encanta Bruno Mars, Matchers, siempre se la rifa. Vamos a escuchar ahora Dua Lipa con Break My Heart, canción número 228 en este martes en Match 100.1 Más Pop. Conéctate.

0: esto es Match 100.1 Must Up. Conéctate, Break My Heart de Dua Lipa. Lo que acabas de escuchar, Matchers. La rola Drácula está arrasando en las listas musicales. Te cuento todo a las 4 de la tarde con 25 minutos. Yo soy Joana Martínez, conectando contigo en Match 100.1 Must Pop. Conéctate.
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Esto es Match 100.1 más Pop. Conéctate con Chama Impala, Drácula. Lo que acabas de escuchar, bonito martes, 4 de la tarde con 25 minutos, Matchers. Esta colaboración entre Tame Impala y Janie sigue cosechando éxitos. Su tema Drácula alcanzó el primer lugar de las listas musicales, consolidándolo como una de las canciones más populares del momento, Yo soy Joana Martínez y estoy feliz de conectar contigo hasta las 6. Esta mezcla, Matchers, nos encanta y este logro confirma el impacto global de esta artista y el gran recibimiento que ha tenido esta colaboración, Matchers. Nos encanta. Ahora vamos a escuchar a Justin Bieber y DJ Snake, Let Me Love You, rola número 230 en Match 100.1 más Pop. Conéctate.

escuchas Match 100.1 Más Top. Conéctate con esta hermosa canción de Christina Perry, A Thousand Years. Lo que acabas de escuchar en este martes, 4:37 PM. Oigan, algo que me parece bastante interesante es como cada vez más personas buscan consumir marcas con propósito, marcas que generen un impacto positivo. 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Vamos a escuchar a Olivia Rodrigo. Esto es The Cure. Buenísima rola, ¿eh? Es la número 232 en este martes, sonando aquí en Match 100.1 Más Pop. Conéctate.

0: escuchas Mac 100.1 Más Pop, conéctate con Joe. End of Beginning, lo que acabas de escuchar, Mature. En 4 minutos te pongo 30 minutos de música continua sin cortes comerciales. Yo soy Joana Martínez, contigo aquí en Mac 100.1 Más Pop, conéctate.
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Yo soy Joana Martínez y estoy súper feliz de hacer Match contigo como todos los días, desde las 2 de la tarde hasta las 6 en este martes. Espero que estés teniendo lindo día. 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Quédate conmigo aquí en Match 100.1 Más Pop. Conéctate.